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5: Hola, soy Keila Castillo. En los próximos segundos te presentamos los hechos más importantes que marcan la agenda de hoy.
6: Le saluda Alexis Ponce. Alianza comercial entre Alemania y Guatemala. Alemania reestructura su relación con Guatemala hacia un enfoque estratégico en comercio, fuerza laboral e inversiones. Tras la visita del presidente Frank-Walter Steinmeier, ambas naciones delinean proyectos en infraestructura y energías renovables. El sector alemán destaca la estabilidad macroeconómica del país, pero advierte que consolidar estos negocios requerirá superar desafíos en burocracia, infraestructura y certeza jurídica.
5: Advertencia municipal por uso de uniformes. El Ministerio de Gobernación advirtió a las 340 municipalidades del país que suspendan el uso de uniformes e insignias similares a los de la Policía Nacional Civil. Con base al decreto 35-2024, la medida busca evitar confusión ciudadana y riesgo de usurpación de funciones por el crimen organizado. De no acatarse, la cartera iniciará acciones penales. Salida de directores técnicos tras el Mundial. La eliminatoria en el Mundial 2026 ha generado un sacudón en los banquillos. Marcelo Bielsa dejó la dirección técnica de Uruguay tras quedar fuera en fase de grupos, mientras Ronald Koeman renunció en Países Bajos tras caer en 16avos de final. A estas salidas se suman los estrategas de Túnez, Corea del Sur, Escocia y República Checa.
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5: Hola, soy Keila Castillo. En los próximos segundos te presentamos los hechos más importantes que marcan la agenda de hoy.
6: Le saluda Alexis Ponce.
5: Guatemala duplicará tropas en Haití. Guatemala ya tiene presencia en Haití y pasa de 150 a 300 elementos. El presidente Bernardo Arévalo confirmó que el despliegue forma parte de la misión internacional de seguridad para apoyar el orden y combatir bandas armadas en la isla caribeña. El anuncio se realizó en el marco de la conmemoración del Día del Ejército.
6: Estados Unidos felicita a presidenta electa de Perú. Estados Unidos felicitó oficialmente a Keiko Fujimori por su victoria en las elecciones presidenciales de Perú para el periodo 2026-2031. El Departamento de Estado expresó interés en estrechar la cooperación bilateral en seguridad, inversión y comercio. Fujimori fue declarada ganadora tras obtener el 50.13% de los votos válidos en un cerrado proceso electoral.
5: Alerta por estafas tras sismos en Venezuela. Autoridades de Estados Unidos instaron a extrema precaución ante posibles fraudes en donaciones para las víctimas en terremoto de Venezuela. La Comisión Federal de Comercio y la Fiscalía de California llamaron a verificar la legitimidad de las organizaciones benéficas y desconfiar de recaudaciones no certificadas en plataformas digitales, asegurando que la ayuda oficial sigue estrictos canales de control.
6: Extraditado se declara culpable en Estados Unidos. El ciudadano chino Wen Shenzhu, conocido como Alex Xu y extraditado desde Guatemala a inicios de año, se declaró culpable en una corte de Estados Unidos por narcotráfico y lavado de dinero. Admitió su participación en la distribución de cocaína y el blanqueo de más de 22 millones de dólares para el cártel Jalisco Nueva Generación. Enfrenta penas de hasta cadena perpetua.
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7: A continuación, pausa para el alma.
8: No hay que querer estar locamente enamorado, sino estar tranquilamente enamorado. No hay que confundir intensidad con amor. No es que falta pasión si falta el drama de comenzar y recomenzar, porque en realidad el amor no es caos, no es aburrido un amor, sino que es sano. Y el amor sano no duele, te da paz, estabilidad. Alguien que te quiere bien no te llena de angustias, sino que te da tranquilidad, de paz. No te lleva a adivinar lo que siente, sino a que te demuestra qué es lo que siente, con paz, con tranquilidad. No falta pasión, es falta de entender que el amor nos trae tranquilidad.
9: Soy el padre Juan Carlos de hablarconjesús.com para Radio Mía 937.
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3: Hay una diferencia muy grande entre la fama y el honor. La ausencia de fama es solo obscuridad o anonimato, pero la ausencia de honor, eso es vergüenza. La búsqueda de fama puede incluso arriesgar los valores más altos, y por eso vemos la corrupción, el dinero fácil, el narcotráfico, los negocios ilícitos, OnlyFans, todas esas cosas que por ganar fama están dispuestas a sacrificar todo. El honor, en cambio, se tiene que construir. Es el cumplimiento y el servicio, es la sacralidad de la palabra dada, el coraje para defender al más débil. Se trata de una cualidad moral que nos impulsa a cumplir con el deber hacia el prójimo y hacia nosotros mismos, sin buscar el aplauso.
4: Soy el padre Juan Carlos de hablarconjesús.com para Radio Mía 937.
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2: El día 26 de julio se celebra en todo el mundo el Día Internacional de los Abuelos. Y es chévere porque coincide con que el 26 de julio celebramos a San Joaquín y Santa Ana, que son los abuelos de Jesús. Yo alguna vez he pensado, ¿cómo habrá tratado Jesús a sus abuelos? Bueno, me imagino que con muchísima delicadeza, con cantidad de detalles de cariño, evitando hacerles pasar mal rato, intentando darles alegrías. ¿Cómo tratamos tú y yo a nuestros abuelos? Si todavía los tienen vivos, pues es importante que nos esforcemos por hacerles pasar bien, por recordarles, por cuidarles ahora en este tiempo un poco más complicado. Los abuelos son fundamentales para transmitir la fe, para transmitir las tradiciones, para estar cerca de los que más lo necesitan y para que nosotros aprendamos a tener también delicadezas con los que más lo necesitan. Ojalá tratemos bien a nuestros abuelos.
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0: Señoras y señores, buenos días. ¿Cómo están? ¿Cómo nos va? ¿Cómo les va?
1: Buenos días.
0: Buenos días, alegría. Buenos días al amor. ¿Cómo estamos amaneciendo hoy jueves? El primero de julio. Es el, o sea, el primer jueves, no la cantes, de julio.
1: Ya.
0: Ya estuvo don Julio.
1: Entonces Julio no va a cantar.
0: No, Julio, no la cantes. No. Hoy Julio no la canta. No. Muy bien. A comunicarse de una vez al 5616-9370 para que ustedes se comuniquen de una vez y nos pidan las canciones que quieran, ¿ok?
1: Buenas a todos y todas. Ya saben, como dijo José, 5616-9370. Redes sociales mía 937. Y así arrancamos nuestro primer jueves de No la Cantes del mes de julio.
0: Con don Julio.

cantaste. Es jueves y no la cantes. 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

0: 5:50 y la mañana es mía en el jueves de No La Cantes.
1: Buenas, buenas, buenas, buenas, buenas. ¿Cómo están amaneciendo hoy?
0: Repórtense.
1: No la cantes.
0: Ay, yo ya la cantaron.
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0: Son las 5:51, buenos días.
1: Chicos, muy pero muy buenos días, qué alegría escucharlos, los reto a no cantar la canción de Luis Miguel. Amarte es un placer, gracias, la mañana es mía.
0: Amarte. ¿Qué? Es un placer.
1: ¿Cuál es esa?
0: A ver, no sé cuál es esa, ahorita la vamos a buscar.
1: Hola, buenos días, José y Andrea. Hoy sí los reto a que no la cante con Mío de Paulina Rubio. Mío, hoy sí, mira.
0: Hoy andan bien posesivas.
1: Hoy.
0: Ok, me parece.
1: Playlist
0: más.
1: Playlist posesiva.
0: El playlist posesiva, va. Ok, no. Sí. Ustedes ahí se comunican, por favor. Recuerden que hoy ustedes manden ahí de una vez a través del WhatsApp las canciones con que quieran que nosotros sigamos. Porque ahorita solo tengo 3 canciones. Nada más. Entonces manden al WhatsApp de una vez. 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
1: Chao, 8.
0: Es jueves.
1: Hola.

0: Seguimos entonces jueves de no, no, no, no la cantes.
1: No, no, no. No, no, no, no, no.
0: Hola, José y Andrea, los escucho en Shela. ¿Me podrían complacer con una canción de Sebastián Yatra? Melancólicos Anónimos, porfa, y los reto a no cantar. La salud desde Shela.
1: ¡Salud, Shela!
0: ¿A cómo está amaneciendo Shela?
1: A estar fresco.
0: Sí, va.
1: Ahorita no está tan
0: fresquiño.
1: Tan frío.
0: Hola, buenos días.
1: Buenos días, los felicito por su programación. Gracias. Los reto a que hagamos un bloque de música nacional. A empezar con Tonta del grupo Legión.
0: Con la Tona.
1: También.
0: ¿Verdad? La Tona se recuerda de la Tona.
1: Sí. Una viejita para que todos la conozcan. ¿Cómo así? ¿Cómo es una viejita? O sea,
0: una viejita para que todos la conozcan.
1: Si tú estás viejita, pasea.
0: Hola, buenos días. Los reto a que no la canten con Por Besarte de Lu. Madre.
1: Buenas, buenas. Escapar de Enrique Iglesias y los Stickers de los Amores.
0: ¿Cuál? Ah. Ok, ¿quién es?
1: ¿Quién no
0: es
1: sé.
0: A ver.
1: Buenos días, excelente programación. Muchas gracias. Los reto a que pongamos la música favorita de Andrea, Agropecuaria.
0: La Agropecuaria, no. casi. Pero eso es más adelante, ¿ok?
1: Me da la cabeza hoy, no.
0: ¿Quién más anda por ahí? Buenos días, repórtense al 5616-9370 para que ustedes programen las canciones. Hoy ustedes son las jefas, los jefes, los patrones, las patronas.
1: Los meros, meros de los meros.
0: Ay, Dios, ya le salió hipo a Andrea.
1: Tengo
0: porque
1: hipo, perdón.
0: Ustedes no se comunican, hombre. ¿Qué canciones de Lu se recuerdan ustedes? A ver. Bueno, Por Besarte, esa es la que nos pidieron, ¿verdad?
1: Por Besarte.
0: ¿A la se recuerdan de esta?
1: No.
0: No, esa es mentirosa.
1: No, ¿de verdad?
0: A ver. Es...
1: No sé. A la madre.
0: Buenísima, ¿verdad? O esta.
1: A la madre.
0: Esa va. Buenísima.
1: Era muy buena.
0: Buena.
1: Perdón.
0: Ay, Dios. La goma ya se escucha, no. Ya se siente. Es jueves.
1: No la cantes.

0: nada. 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
1: 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A continuación, pausa para el alma.
2: Desde Aristóteles hasta Santo Tomás de Aquino, muchos pensadores han advertido sobre los espejismos que atrapan el alma. Los definen normalmente como el honor, el placer, la riqueza, promesas vacías de plenitud. En nuestro tiempo, en donde hay una actividad constante y una superficialidad muy metida, vivimos una realidad similar a la de aquella dama que se cuenta de la corte de Luis XV, que escribía a una amiga: te escribo porque no tengo nada que hacer, y termino la carta porque no tengo nada que decir. ¿Cuántas vidas se disipan en esa banalidad sin sentido? Nuestra alma solo encuentra paz en la belleza, en la verdad, en el bien. Como dijo San Agustín, nos hiciste Señor para ti y nuestro corazón estará inquieto hasta que descanse en ti.
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5: No la cantes, 6:05.
6: No la cantes, amiga, tus series, tus amigas, tu trabajo, tu descanso, lo vas a disfrutar con Pronolfem porque tienes hasta 12 horas sin dolor menstrual para vivir cada minuto de tu día.
5: Miren, ya nos cayeron las migajeras.
6: Aquí están las palomitas en el balcón, pero yo no estaba flaca.
5: Pero se nos quedan viendo así como que ya estás, ¿qué están haciendo? Y todo.
6: Bienvenidos al zoológico. Nosotros somos los animales.
5: Nosotros somos los que estamos adentro de las jaulas. Entonces, ¿dónde andan? ¿O ya la cantaron o no la cantaron? Buenos días.
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6: Ya la cantaste, hombre.
5: No la cantes. Hola, chicos, buenos días. Los reto a que no la canten con Héroe de Enrique Iglesias. A la madre, Héroe.
6: No me hagan tirarme del puente, por favor. ¿Qué? Buenos ¿por días. Qué? Por esa canción tan triste.
5: No te tires.
6: No.
5: Dios te ama.
6: Si es de Bonji, sí. Si no, no.
5: Pero que no te pase como la chica.
6: ¡Cállese!
5: Ok, bueno, ¿quién más? ¿Será que quieren un bloquecito de Enrique Iglesias?
6: Ay, de una.
5: ¿De verdad?
6: Ay, sí.
5: Porque habían puesto Escapar.
6: Sí, también Escapar, Héroe.
5: Y yo creo que hay más canciones, la de Experiencia Religiosa.
6: ¡Hala!
5: Esa es buenísima.
6: La de Dímelo.
5: Ajá.
6: Dímelo, la que está jugando
5: ping-pong. Sí, esa. Ajá.
6: Es ping-pong, ¿va?
5: ¿Qué?
6: Está jugando ping-pong en el video, ¿verdad? En el video fue.
5: Yo pensé que. Yo pensé que ping-pong.
6: Dímelo, ¿por qué? Ajá. No está jugando con ping-pong.
5: Ajá, eso pensé yo ya.
6: O sea, él sí es un muñeco muy guapo, pero de carne viva. Pero, ajá. Pero el video de esa canción está jugando ping-pong.
5: Ok. Bueno, ¿dónde está en corazón? No,
6: No.
5: Bueno, sigan ahí pidiendo. ¿Qué otra canción hay de Enrique Iglesias?
6: Dice todas las de Enrique Iglesias, gracias.
5: Todas.
6: Chicos, hay una canción. Perdón, los reto no cantarla con Bailando de Enrique Iglesias.
5: Bailando.
6: Pero no.
5: ¿Quién más?
6: Canté,
5: ¿Quién más? Ahí se siguen reportando, por favor. Entonces, arrancamos con el bloquecillo.
6: Bloquecillo de Enrique Iglesias. El hijo de Julio.

0: Ahí está la primera, pues. Siguiente.
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0: Ya.
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0: Me antojaron unas pupusas ahorita, pero meterlas en air fryer.
1: Ay, cállate la
0: o en un tostador. Ay, y que salgan así tostaditas.
1: Ay, qué
0: chavocho. Entonces, buenos días.
1: Feliz jueves de No La Cantes. Es una canción de Enrique Iglesias y Romeo Santos. Se llama Loco, por favor, póngala.
0: Loco.
1: Buenas, buenas. Exacto.

0: acabó, ya la cantaste. No la cantes. ¿Quién más?
1: Buenos días. Sigan poniendo música de Enrique Iglesias, por favor. Gracias.
0: ¿Les gusta Enrique Iglesias?
1: A todas nos gusta Enrique Iglesias.
0: ¿Sí? Ok. Sí. Hay canciones, va, como la experiencia religiosa.
1: Casi una experiencia religiosa. Sí, no. Había otra, la de Nunca te olvidaré.
0: Ah, Nunca te olvidaré también.
1: Pero esa era redeprimida.
0: Sí, pero incluso ese fue el éxito de una telenovela.
1: De una novela.
0: Así se llamaba, ¿verdad?
1: Espérate, ¿cómo se llama?
0: Nunca te olvidaré, ¿así se llama?
1: ¿De verdad?
0: No sé.
1: No.
0: Yo me lo estoy inventando ahorita, o no sé. ¿Cómo se llamaba esa? También la de ay, se me olvidó. Se me olvidó. ¿Qué otras canciones de Enrique Iglesias, pero así que nos hacen recordar muchas cosas? A ver.
1: Esta,
0: escuchen. Esa canción también es una novela.
1: Esa es de Enrique Iglesias.
0: Por amarte subiría.
1: Ah, de Marisol.
0: Marisol se llamaba. Así se llamaba, ¿verdad?
1: Sí, Marisol.
0: La que le cortaron la cara.
1: Sí.
0: Y que andaba con la mitad del cabello. Esa era la Buenfil, ¿era no?
1: Ajá.
0: Era la Buenfil, ¿va?
1: Yo creo que sí.
0: La actriz.
1: Pero era de Marisol. Y la de Nunca te olvidaré se llamaba Nunca te olvidaré.
0: Nunca te olvidaré, ¿va? ¡Hala, qué buena canción!

0: Sammy
1: Anoa.
0: Ese es de
1: Cristian. Ajá, te digo. ¡Hala, qué buena canción también! ¿Cómo se llama esta?
0: Héroe.
1: No. Fijo, fijo se la saben.
0: Amanecer.
1: Con él.
0: Con él.
1: ¡Hala! Te llevarás mi corazón.
0: No la cante, hombre.
1: ¿Qué más?
0: ¿Eso qué es?
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0: Ah, ¿cuál era esa?
1: A la quizás.
0: ¿Esta es la de Marisol?
1: Esta no.
0: Ajá.
1: Esta es experiencia religiosa.
0: Ah, es cierto.
1: Sí. Bueno, nos siguen contando pues qué
0: falta
1: otra canción.
0: Héroe, falta héroe.
1: Esta.
0: Esa.
1: Al buenísimo, muñeca cruel. Muñeca cruel, ¿cómo no? ¡Hala, esta!
0: Ah,
1: esa.
0: Buenísima.
1: Esa.
0: ¿Cuál es esta? No sé. Es la quizás, ¿no? ¿Cuál es?
1: ¿Qué?
0: No. I could stay awake. Pero que cante, pues.
1: Espérate, si las canciones de antes tenían un montón de intro.
0: Ala, sí. Ahí se tardaba un minuto, que la canción duraba 30 segundos.

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0: Buenísimas canciones. Bueno, jueves 6:15.
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0: No, hombre, no. No la cante.

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1: Bueno, está bien.
2: 6:20 en la mañana es mía, muy bien.
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2: Ok, va. ¿Será que la cantaron? ¿No la cantaron? Buenos días.
1: Quiero ser tu héroe. Buenos días.
0: Buenos días.
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1: Ah.
2: Ay, Dios.
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1: Ya la cantaste.
2: A ver, ¿quién más? No la cantes.
1: Buenos días, lo reto como la abuela de Magneto.
2: Vuela, abuela. ¿Qué más? No la cantó.
1: No la cantó.
2: No la cantaste muy bien, muy bien. Tu reto superado. Enrique Iglesias superado. ¿Quién más? Buenos días.
1: Buenas, buenas.
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1: Oh, yeah.
2: Ya la cantaste, ya bien cantada, no la cantes.
1: Yo solo me acuerdo, antes de irnos a la pausa, yo solo me recuerdo que cuando pasaban ese video de héroe en la tele,
2: ¿sí?
1: Mi hermana y yo llorábamos. Sí.
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2: Qué buena
1: llorábamos,
2: canción.
1: Llorábamos.
2: ¿Y por qué llora?
1: Porque él era el héroe y le pasaba algo en el video, sí, no lo puedo contar.
2: Sí.
1: Pero yo me metía en el video y decía, no voy a hacer nada, voy a hacer nada. Y lloraba.
2: Bueno, vamos a ir a la pausa. Esa canción es buenísima. Buenísima esa canción. Ya.
1: Quizás
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1: Qué triste esa canción.
2: Ala, sí. Bueno, ok, ya vienen más canciones, más retos musicales que nos han pedido a través del WhatsApp. Falta todavía Paulina Rubio, Selena, Alejandro Fernández, Alejandra Guzmán,
1: sí.

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0: 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Seguimos con tu música.
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0: Ay, no.
1: Jueves de No La Cantes. Ojalá que no la hayan cantado con la oreja de Van Gogh.
0: Quiero ser tu héroe. Ya.
1: 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Muy bien. 6:29 de la mañana, ¿será que la cantaron?
0: Buenas, buenas.
1: Ya la andan cantando.
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1: Ya la cantaste, no la cantes. Hasta la, el es falsete y todo.
0: Me tomó desprevenida el cambio de voz, de verdad.
1: ¿Quién más?
0: Hola, José Andrea, yo voy camino al colegio.
1: Ya la cantaste, ya la cantaron.
0: Pongan experiencia religiosa, por favor. Buenos días, canción de Malherido Magneto. Buena okay. canción. Como que quiero voy noventas, ¿va?
1: Sí, es cierto.
0: Noventas.
1: Malherido, muy
0: voy
1: bien.
0: Voy manejando y voy llorando literalmente. ¿Qué? No recuerdo, es que vi el video con la que quiere ser tu héroe.
1: Andrea también ya lo vio y se puso a chillar. Yo, ¿qué le pasa?
0: Nos pusimos a ver ahorita el video aquí en la cabina. Y yo lloré, yo lloré. Buenos días.
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0: Saludos.
1: ¿Cómo que embajada? ¿Cómo yo? Nunca había visto una carita embajada.
0: Una carita embajada y derritiéndose.
1: Ya la cantaste, ya la cantaste.
0: Los reto de no cantarla con Vuelve de Ricky Martin.
1: Ok, vuelve.
0: Vuelve Ricky Martin.
1: Ok, ok, ok. ¿Quién más?
0: José y Andrea, los reto a no cantar Sin Miedo a Nada de Alex Ubago. Buenísimo. Feliz turno, la mañana es mía.
1: Esa la canta, si no estoy mal, con Amaya Montero.
0: A saber usted.
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0: Ay, sí, esa.
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0: Ay, no, sí que se vaya ya.
1: 6:30 de la mañana es mía. Seguimos entonces con más retos. Y el reto que nos han pedido por 3 veces, creo yo. Es jueves.
0: Y llórela.
1: No, hombre, ah, sí, llora.
0: Pero no la cante.
1: Ajá, ajá.

0: Detrás. ¡Hala, qué buena canción, por Dios!
1: Que levante la mano, ¿quieres estar
0: Dios,
1: llorando?
0: Por Dios, por Dios. ¿Quieren seguir llorando? Y después escuchamos las notas de voz.
1: ¿Qué?
0: ¿Quieren seguir llorando y después escuchamos sus notas?
1: ¿Cómo así seguimos llorando? No, espérate, no puedo. Dame un respiro.
0: Ya, que se truene el corazón de una vez, hombre.
1: No, por favor, ya.
0: Ya, es jueves.
1: Sí, vamos a seguir llorando.
0: Chillen.

0: y quieren seguir chillando todavía más.
1: ¡Vuelve!
0: Ya todavía nos falta un pedazo de corazón que lo hemos dejado tirado por ahí. ¿Quieren?
1: Tírate,
0: déjalo sentir. Ya nada, se va de una. Ya chillen, ya tírense al suelo, llámenlo. Tienen saldo, ahorita díganle, regresa, te extraño, te amo, pero no la cantes. Deja de chillar, Andrea.
1: No puedo.

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0: Con los ojos cerrados, pero no la cantes. 6:48. Qué buena playlist. Una tras otra. Y así vamos a seguir.
1: ¡Esa no, Gloria!
0: ¡Esa no!

0: la cantaste, no la cantes, no, no, no.
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0: Todas se las cantó, no la cantes.
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0: ¿Quién más?
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0: También ya la cantaste, no, no, no.
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1: También me encantaba.
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1: También me encanta. No, la cantes.
3: Pase dorado con la de Gloria Trevi.
1: ¿Qué?
4: ¿Quieren? Al ticket.
1: El ticket, Andrea. El ticket, quieren ticket con los ojos cerrados. No sé. Lo tienen que mandar en esos momentos. Los tickets dorados, sí. Miren, pues, los tickets dorados nos ayudan a que nosotros las podamos cantarla ya. Obvio. De una vez.
4: Mandan ahí ticket y nosotros la activamos, pero vamos a ver, dependiendo de cuántos activen, porque yo no lo voy a sacar.
1: Ajá, ni yo.
4: José tampoco lo va a sacar hoy.
1: Todavía me faltan algún par de canciones.
4: Y ustedes elijan cual quieren.
1: Tienen toda la libertad. Si llegamos a un número alto de ticket, póngale ticket ahí, la ponemos con ticket, ¿ok?
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1: Escuchen lo que viene.

0: 6:54, la mañana es mía, mía.
1: La mañana es mía.
0: Bueno, no a medias, no, no a medias, completa, completa, no medias, completa.
1: Toda es mía.
0: Exacto.
1: Igual que los premios.
0: Ah, sí. 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
0: Bueno, la cantaron posesivas. Ah, así, posesivos.
1: Mira, aquí están viendo ticket.
0: ¿Quieren ticket dorado? A ver. ¿Quieren ticket dorado? Manden ahorita ticket al 5616-9370 o hacer el amor con otro, dice.
1: Bueno, ticket conmigo,
0: ¿no? Conmigo, ajá. ¿Cuál? No, sí, dice no. Por ahí. Ok, no. Pero están poniendo varios tickets.
1: Ajá, no los. ¿Qué las entiende?
0: Ticket. ¿Quieren ticket? A ver, les damos 30 segundos.
1: Ticket con la de Gloria, querían.
0: Ah, la madre.
1: Tarde la mandaron.
0: ¿Será que sí? ¿Será que no?
1: Ticket,
0: no sé.
1: Ticket para hacer el amor con otro.
0: ¿Quieren ticket con la de Guzmán?
1: Pero con hacer el amor con otro.
0: Sí, exacto, cabal. Con la Ale Guzmán, no sé. Sí, dice también. Así. ¿Saben qué? Les vamos a dar esa canción, o sea, una canción para que ustedes puedan votar si quieren ticket o no, ¿verdad?
1: Va, pero solo durante la canción tienen que mandar ticket.
0: Sí, durante la canción nada más. ¿Están listas?
1: Listas.
0: Es jueves.
1: Y vamos a hacer el amor.
0: No.
1: Con otro.
0: Me chivié.

0: La Ale Guzmán.
1: Ale Guzmán.
0: Son las 7 de la mañana, señoras y señores. Comenzamos ahí a transmitir a través de TikTok también para que nos vayan a saludar, nos vayan a ver qué está pasando en cabina.
1: Bueno, van a querer el ticket, no van a querer el ticket.
0: ¿Quieren ticket dorado? Ticket, dice. A ver.
1: Buenos días.
0: ¿Qué dice por ahí? A ver.
2: El amor con otro.
1: Presento que esto viene en el capítulo 2 del diario de Andrea.
0: Eso es de la banda sonora de Andrea Henry. Del diario. Hola. ¿Quieren ticket o no quieren ticket? ¿Qué dice por ahí? Buenas.
1: En lo que se decide por el ticket o no, les vamos a dar un ratito más, bueno, unos segundos.
0: Segunditos.
1: Más. Sí, segundos más. 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
0: Entonces, ¿quieren ticket? ¿No quieren ticket dorado con Acerela?
1: Amor con otro.
0: De amor, ya. Entonces, ¿quieren o no quieren? ¿Quién anda por ahí a través del WhatsApp?
1: Si quieren.
0: A ver, si quieren.
1: Si quieren.
0: ¿Quieren ticket dorado?
1: Se viene el ticket dorado.
0: Se viene el ticket dorado.
1: Pero ojo.
0: ¿Qué?
1: Los que llegan a hacer el amor con ocho, botonazo.
0: Ah, ok. Muy bien, muy bien.
1: Y los hombres que canten hacer el amor con otra, botonazo.
0: Ya.
1: Tienen que cantar la canción como es.
0: Ah, venga, pues. Venga. ¿Cómo dice? Vayan a TikTok para saber cómo la canta Andrea.

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1: Ay, bueno, vamos, López. Ay. Ya, que es lo que hay.
2: Ya es tú, aunque sea. Ay, ya. Peor
1: pues,
2: es nada.
1: Bueno, con otro, pues va.
2: ¿Quién anda por ahí? ¿Será que le cantó?
3: No, no, no.
1: La gritó, la sintió.
3: Es como no hacer nada.
2: Ahí van, ahí van.
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2: Aprovechando el ticket. ¿Cómo?
1: No se escucha.
2: A ver.
1: Ahí va.
2: ¿Quién más?
4: Hablan.
2: ¿Cómo? Siguiente, ¿quién más?
3: 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Hacer el amor con otro.
2: Ok, ¿quién más?
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2: ¿Qué más?
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1: Eso.
2: ¿Quién más?
3: 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Yo no siento nada.
2: Aprovechando el ticket dorado.
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1: Se agarra la garganta.
2: Ajá. ¿Quién más?
1: Buenos días. Quiero hacer el amor con otro, con Alejandra Guzmán.
2: Aprovechando.
5: Hacer el amor con ocho.
1: ¡Ah, botonazo!
2: Botonazo, muy bien. ¿Quién más? A ver.
3: Hacer el amor con otro. No.
2: ¿Quién más?
3: Hacer el amor con ocho.
1: Otra vez.
3: No.
1: ¿Y ya sabe quién dice eso?
2: ¿Quién?
1: Los hombres.
2: Porque lo reconocemos.
1: ¿Qué cosa? ¿Qué quieren hacer con ocho?
2: Ajá, sí.
1: Ay, Dios.
2: 7:07, muy bien, vamos a la pausa. Al regresar, más retos musicales. Y por cierto, ya estamos conectados en TikTok para que vayan a saludarnos, vayan a decir cómo están amaneciendo, vayan a comentar con nosotros también, ¿ok?

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1: Son las 7:15 en la mañana, es mía.
0: Buenas, buenas, miren, rapidísimo, ya se enteraron.
1: ¿Qué?
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1: Muy bien, ¿será que la cantaron o no la cantaron con Marc Anthony? ¿O solo la bailaron nada más?
0: Eso te iba a decir, si no la cantaron, fijo, fijo, fijo la bailaron.
1: Ojalá que la hayan bailado ahí en pleno tránsito.

0: bien, seguimos entonces. ¿Quieren seguir con la chillación?
1: No.
0: Yo creo que sí.
1: Yo creo
0: es que
1: no.
0: Todos andan chillando, Andrea.
1: Va, ¿sí? Que voten.
0: Quitamos la chillación y se fueron.
1: Va, que voten.
0: ¿Quieren chillación o no?
1: Manden caritas tristes para chillación.
0: Va.
1: Y manden caritas felices.
0: ¿Por qué no nos mandan notas de voz chillando?
1: Ay,
0: que digan sí.
1: Sí,
0: sí quiero, ya, así.
1: Quiero seguir llorando.
0: Ajá, ahorita, ahorita, las notas de voz al 5616-9370 no.
1: No, yo. ¡Qué alegría!
0: Ajá, ajá, exacto, exacto. A ver, notas de voz al 5616-9370. Dice por ahí, ya lo están grabando, mira, ahí está.
1: Grabando audio.
0: Manden pues, solo notas de voz. Puede ser que en ese bloque lloración venga esto.
2: Ahí está.
3: Grabando.
2: Manda pues.
0: Me escuchó y me dio. ¿Quién más?
1: Quiero seguir llorando.
0: ¿Quién más?
4: Quiero seguir llorando.
0: ¿Ya? ¿Quieren seguir llorando ya? Nadie quiere seguir alegre ni nada.
1: ¿Será que no quieren?
0: ¿Quieren seguir llorando o no? ¿Quieren seguir en la chillación?
1: No, mínimo tienen que dar por lo menos unas 5 notas más.
0: Va, ok. Más. Queremos notas al 5616-9370.
1: Buenos días, masoquistas.
0: Bueno. Pongan la de hash, pero ¿cuál? Pero tenés que mandar llorando.
1: La de te amo porque.
0: Te dejo en libertad.
1: No. Ahí
0: La de. ¿Un ex de verdad? No.
1: No.
0: ¿Cuál?
1: Te
0: odio, te amo. No.
1: No.
0: ¿Cuál?
1: La de.
0: Amor de tres.
1: No.
0: Es una mala relación.
1: Es una que dice.

0: Eso, no te amo, ajá. Hola, hola, buenos días.
1: ¿Será que sí?
2: Yo quiero seguir llorando.
1: ¿Quieres seguir llorando? ¿Quién más?
3: Pónganse la de Sin Ti de MDO.
1: Ya, ya, ya. ¿Quién más?
4: Quiero seguir llorando.
0: Andrea, quiero seguir llorando.
1: ¿Quién más?
5: Yo quiero seguir llorando.
1: Ay, Dios, bueno, en el jueves
6: vamos a chillar, pero agropecuarios. Que suena la de Se Murió de Amor de Bobby Pulido.
1: ¡Hala! ¡Hala! Esa canción, ¿ya la escuchaste?
0: No, obvio no.
1: Pero está buenísima. ¿No la has escuchado, Andrea?
0: No.
1: Esta. A ver, ¿cómo dice? 3, 2, 1. Contigo.

0: Si no, nos va a cortar el live.
1: Esa no es éxito.
0: Sí, sí es. Pero no es para chillar. No. La que es para chillar es esta. Es jueves.
2: Perdóname por ver.
1: Te la cantes.

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0: 7:30 en la mañana es mía. Seguimos. Muy bien.
1: Miren, hablando de cosas importantes. 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
0: 7:30 entonces. La cantaron o no la cantaron con viento. Siguen chillando, no siguen chillando. Buenas.
1: Buenas.
0: Pero ya sacaron su ticket. Buenas.

0: si la canto.
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2: Ya, la cantaste, ¿quién más?
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0: Ya la cantaste.
2: Bien cantada, ¿quién más?
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2: No, pues.
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2: Ya, también bien cantada. No, no, no, no.
4: Hola, buenos días.
2: Hola.
4: Podrían, ay, perdón, tengo tos. Podrían complacerme con la canción de Y dime qué hago yo de las Hash.
2: Ah, esa era la que pedían, ¿ves? También, cantada. Siguiente.
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2: Bien, ¿qué sentimiento le puso todo, y todo? ¿Quién más? ¿Quién más?
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2: ¿Quién más?
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0: La cita.
2: Ya la cantó también. ¿Quién más? ¿Quién más? ¿Quién más? En plena Martín.

0: Así la cantó.
1: La idealizó. También por idealizarlo, ¿eh? 7:32 en la mañana es Mía. 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Entonces, tanta pedidera de ¿qué hago yo? ¿Qué hago yo? Aquí está.
0: ¿Qué hago? ¡Ay!
1: Es jueves.
0: ¡Está la cara!

0: 7:36. ¿Qué hago con mis...
1: ¿Qué hago con mis dolores? ¿Qué hago con este recibo de la luz?
0: 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Wow. Ya apagaste la luz.
1: Oh, yeah.
0: Entonces, ¿qué hago con ustedes que la siguen cantando?
1: ¿Vas a sacar tu ticket?
0: A ver, ¿ya la cantaron?
1: Bueno,
0: entonces, ¿por qué la estás cantando?
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0: Dime, ¿qué hago? Ya la cantaste.
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0: No sabía más.
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1: Ay, ¿qué hago?
0: Ya la cantaste.
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1: Ah, ¿qué hago?

0: Buenos días, Andrea y José.
1: Hola.
0: ¿Podrían complacerme con la canción de Inalcanzable de Enrique Iglesias? Los estamos escuchando acá en Panadería Cristal. Gracias.
2: Manden pan.
1: Aprovechando la mención.
2: Manden champús.
1: ¿Dónde está esa panadería? Queremos ir. Hola. ¿Qué? ¿Cómo?
2: Estornudaste.
1: 7:38 a.m. ¿Seguimos con la chillación?
2: Ah.
1: Seguimos entonces. Al, qué buena canción esa, ya.
2: ¿Mientes?
1: ¿Por qué mientes? Es jueves.
2: No la cantes.

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0: Son las 7:48 a.m. En la mañana es mía. ¿Cómo van ustedes en el tránsito?
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1: Mira qué chilero.
0: De todo, de verdad. 7:49, ¿la cantaron o no la cantaron?

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1: Hola.
2: ¡Wow! 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
1: Muy bien, aplausos para vos porque la gritaste. ¿Quién más?
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1: Aplausos para Belly también que la gritó. ¿Quién más?
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1: Ya la cantaste.
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1: Me voy a quedar aquí en el carro de una vez. Bueno, manden ahí sus sugerencias o esos retos musicales al 5616-9370. ¿Con qué seguimos? ¿Qué dicen los chicos de TikTok? Algo de Arjona nos habían pedido. Muy bien, aquí está. Sigan chillando. No. Pero no la canten.

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1: Jueves de No La Cantes, 7:55.
2: No. Ay, sí. 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
1: Señoras y señores, voy a sacar mi ticket dorado con Ricardo Arjona. Para que la canten, hombre, para que la sientan, para que se desahoguen y todo lo demás.
2: ¿Cuáles minutos?
1: No, hombre, no. Se llama ¿Cuándo? ¡Venga!

0: la cantaron y aprovecharon el ticket dorado o no. Vamos a escuchar. Buenos días. Eso, ¿quién más? ¿Quién más?
1: ¿Cuándo?
0: Muy bien, muy bien. ¿Quién más? ¿Quién más? Anda por aquí. Acá, acá, acá.
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0: ¿Cuándo, pues, cuándo?
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0: Ya, la canta. No, ticket, ticket.
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0: Eso, ¿quién más?
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0: ¡Eso! ¡Qué graves! 7:58, ya se fue el ticket dorado, solo falta el ticket dorado de Andrea Henry, nada más. ¿Están listos? ¿Están listas para el siguiente reto?
4: ¿Con ustedes?
0: Ajá.
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0: Casi. ¡Jueves!
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0: ¿Qué?
4: ¡Perro! ¡Desgraciado!
0: Solo descubrimos que esta canción no tiene ni una estrofa que diga una historia que no sea un insulto.

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2: Ya la cantaste.
3: No.
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1: No La Cantes, son las 8:08. Solo les queremos contar qué está pasando en TikTok en estos momentos. Miren, le puse a Andrea el reto de que, o sea, estaba disfrutando de una fruta deliciosa. Ella dijo que es fan de las frutas, ¿ya?
2: Soy re fan de las frutas.
1: Fan de las frutas. Entonces, el reto es de que próximamente Andrea tiene que chupar coyoles en miel, ¿ya? Chupar coyol. Solo si llegábamos a 150 mil likes en TikTok.

0: Y señoras y señores, en estos momentos les quiero comunicar cómo avanza.
1: Estamos en 140.
0: 140 mil, 10 mil más. Y Andrea Henry tiene que cumplir el reto en los próximos días.
1: Y José va a chupar pata. Yo chupo coyol y José pata.
0: Es el reto. Dice por ahí. Muy bien. Madre mía. Señoras y señores, estamos a 5,000 nada más. Mientras ustedes avanzan con sus likes, con su tap tap a la pantalla, les queremos contar que con tu bono 14 merece disfrutarse solo en El Salvador, hombre, con playa, volcanes, pueblos, con encanto y más días para conocer el nuevo centro histórico de El Salvador.
1: ¡Te lo ganaste, hombre!
0: 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Te lo ganaste, te lo ganaste. Vamos al Salvador de una vez. 8:10. ¿La cantaron o no la cantaron?
1: Yo creo que ya la cantaron en TikTok.
0: Ya la cantaron.
1: Ya llegaron a 150.
0: ¡Ya! Señoras y señores, con 152,000.
1: Miren, pues, para la gente que no sabe, un coyol es una fruta.
0: Sí. Y esta fruta la hacen en dulce o en conserva, ajá, se le llama en Guatemala.
1: Y por eso aquí en Guatemala se dice chupar coyol.
0: Exacto. Entonces,
1: y también se chupa pata.
0: También, porque se hacen patitas a la vinagreta.
1: Y se hacen caldo.
0: Caldo de pata, las patitas de pollo empanizadas. E incluso en Corea del Sur también hacen las patitas de pollo. Es fuente de colágeno, sí. ¿Sabían eso?
1: Todos los de BTS chupan pata.
0: Chupan pata.
1: Ahí está.
0: Comen pata. Ahí está. Muy bien, señoras y señores. Cumplido el reto. No está cumplido. Cumplido la meta de hoy. 154,000 y próximamente vamos a ver el reto cumplido por Andrea.
1: Adiós, amigos de TikTok, seguimos únicamente aquí en FM.
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0: 8 de la mañana, 15 minutos aquí en La Mañana Es Mía. Bueno, amigos y amigas, si viene más música, recuerden que ustedes hoy son las que arman toda la playlist. Ustedes decían que sí, que no, que suena, que no suena. Y obviamente lo pueden hacer enviando sus complacencias, bueno, sus solicitudes de puros hits al 56 16 9370.
1: Bebé, yo te tengo un plan.
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0: cantaste. 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

0: 8:27, la mañana es mía, en el jueves de No La Cantes.
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0: ¡Qué alegre! Viviendo toda esa fiesta del fútbol de una vez. Bueno, 8:27, ¿será que la cantaron o no la cantaron?
1: Buenas.
0: Buenas.
1: Hola, buenos días.
0: Mi talismán.
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1: Ya la cantaste.
0: Bien cantada.
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0: También ya la cantó, no la cantes.
3: Solo una pregunta, José. ¿Por qué siempre le pones retos a Andrea? Y a ti no te ponen retos. Uh-huh. Andrea, Exacto. Estamos todas contigo.
1: Gracias.
3: Hay que ponerle varios retos también a José.
1: Gracias.
3: Chaucito.
0: En primer lugar.
1: Aquí es una dictadura.
0: En primer lugar, exacto. En primer lugar es esto. Y se tiene que respetar como yo lo digo.
1: A la madres.
0: En segundo lugar.
1: A la madres. Ya le apague el micrófono.
0: En segundo lugar.
1: No.
0: En segundo lugar, sí he cumplido retos.
1: Uno.
0: Un reto, el de las pestañas.
1: Ah, bueno, ¿de cuánto?
0: Si no lo vieron, ya se va a publicar.
1: Nada.
0: Para que vayan a seguir a Mía 937. si no se enteraron, ¿por qué no siguen a Mía 937?
1: Pero es uno de 100.
0: Y en tercer lugar.
1: Soy un cobarde.
0: No me acuerdo. No me acuerdo del tercer lugar que les iba a decir, pero no me acuerdo. Ah, en tercer lugar. En el programa. La instrucción de gerencia es: tomen la iniciativa y sean proactivos.
1: Y aparentemente yo no soy proactivo.
0: Es correcto, entonces el tiene reto, que aprovechar.
1: Yo solo voy a decir una cosa.
0: ¿Qué cosa?
1: Número uno. Sí, cumpliste el reto de las pestañas.
0: Correcto.
1: Número dos.
0: Ajá.
1: El reto de las pestañas era que te las ponías y ibas a comer.
0: Ajá.
1: Conmigo.
0: Ajá.
1: ¿Fuiste a comer? Te pregunto, ¿fuiste a comer conmigo?
0: Tú no quisiste.
1: José.
0: ¿Tú cediste?
1: En el live.
0: ¿Tú cediste?
1: Porque andabas chillando.
0: Tú cediste.
1: A la madre.
0: Si tú me hubieras dicho no.
1: A toda la gente que
0: te
1: dijo,
0: quedas.
1: A toda la gente que votó por 150,000, yo no voy a chupar ni un cuello de nada.
0: No, tú cediste.
1: No, ya nada.
0: De nadie.
1: Pues ahorita no quiero ceder más.
0: No, porque yo soy el que no tengo que ceder o no ceder.
1: Bueno, pues ya. No quiero.
0: Pero como yo no
1: por
0: quiero.
1: Eso te estoy diciendo, no quiero.
0: No,
1: no
0: porque
1: quiero.
0: No. Sí, pero entonces yo no cedo.
1: Bueno, no cedas, ¿sí? No lo hiciste.
0: No, no, hombre, yo no cedo en que te doy permiso para que tú, para cederte.
1: Ah, tengo que tener permiso tuyo.
0: Correcto.
1: Ah, sí, pues.
0: Porque como dijiste, aquí es una dictadura.
1: Ah, sí, pues.
0: Entonces, se hace lo que yo digo.
1: Ah, la madre.
0: Seguimos en el jueves de No La Cantes. ¿De dónde sacaron ustedes? Ya vieron, por culpa de ustedes. Aprovecha mejor tu tiempo en vez de diciéndome que hay cosas y todo, hombre. 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
1: Dijo José, se hace.
0: Dije yo, y tienen que bajar la app de una vez, ahorita, y punto final. Muy bien, Selena, pasa adelante, buenos días, ¿cómo
1: Cuidado,
0: está?
1: Cuidado, Selena, que es dictadurismo.
0: No. Es jueves.
1: No la cantes.

0: La oreja de Van Gogh en el jueves de No La Cantes, 8:38. Seguimos.
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0: ¿Será que la cantaron? ¿Será que se aguantaron? No sé. Hola.
1: Buenas.

0: No la cantes. Ok, 8:39, vamos a la pausa, pero al regresar puede ser que se activen las agropecuarias, solo si ustedes lo quieren. ¿O qué dicen? ¿Hacemos una batalla de bloques?
1: Batalla de bloques.
0: Batalla de bloques.
1: ¿Hagamos una batalla?
0: Batalla de bloques.
1: Hagamos una batalla de bloque. ¿Qué bloque es mejor para cocinar?
0: Ah, va. Ok.
1: ¿El bloque agropecuarias?
0: Ya, o el bloque migajero.
1: Ahí está.
0: ¿Bloque agropecuario o bloque migajero? ¿Cuál es el bloque mejor? ¿Cómo es?
1: ¿Cuál es el mejor bloque para cocinar?
0: Para cocinar.
1: Cocinar.
0: Voten ahorita. Entonces, para el agropecuario van a mandar una gallina.
1: No, van a mandar notas de voz.
0: Ah, notas de voz.
1: Sí, notas
0: ¿diciendo?
1: De voz.
0: ¿Diciendo?
1: ¿Agropecuario?
0: Ya, ¿y el otro? Es migajero.
1: Decir, tienen que decir exactamente lo que les voy a decir a continuación.
0: Dale.
1: El mejor bloque o la mejor música para cocinar es... Y ya dicen ustedes.
0: Ah, va, la frase completa,
1: sí,
0: muy
1: la
0: bien.
1: La frase completa.
0: El mejor bloque para cocinar es... Y listo, en notas de voz al 56169370 se enfrenta en este enfrentamiento de la enfrentación. Las agropecuarias contra las migajeras y al regresar vamos a descubrir quién se lleva el bloque.
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0: 8:46 y seguimos en el jueves de No La Cantes.
1: Bueno, ahora sí es momento, amigos y amigas, para preguntarles, ¿qué canciones hacen que cocinar se disfrute más? Decinos cuál y la ponemos, obviamente, que ahorita al aire, hombre. Exacto. 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
0: Vamos a descubrir entonces con qué canciones son las que ustedes disfrutan cocinar, ¿con las agropecuarias o con las migajeras?
2: El mejor bloque para cocinar es una salsita.
0: ¿Salsa migajera o salsa agropecuaria?
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0: Cantando la tusa. Cocinando y cantando la tusa. Muy bien. ¿Quién más? Hola.
4: El bloque mejor para cocinar, las migajeras.
0: Las migajeras son buenas. Correcto. ¿Quién más?
1: Hola, hola, buenas, buenas.
5: El mejor bloque para cocinar es agropecuaria.
0: ¡A la madre! No puede ser, ¿qué más?
6: Hola, André, hola, José.
0: Hola.
6: El mejor bloque para cocinar es agropecuario.
0: No, no, no, no, no, no.
7: El mejor bloque para cocinar es el agropecuario.
0: ¡Ah! No.
8: El mejor bloque para cocinar, sin duda, es la migajería.
0: La migajería. Ok, Dios santo, a ver, hola, buenos días.
9: Hola, André, hola, José. El mejor bloque para cocinar son las agropecuarias.
0: No, hombre, ¿y entonces?
1: Ganaron.
0: De verdad. Ganaron las agropecuarias. ¿Será que sí, será que no? Ustedes nos cuentan, pero lo más importante, ¿saben qué es? Es que cocinen, por favor, con aceite aureola. La pregunta es, ¿cuáles son esas agropecuarias que quieren? ¿Ya? Ana Bárbara.
1: Tal vez.
0: No sé, límite.
1: Por debajo de la cama.
0: Ya, por debajo de la cama, no, hombre. Y lo busqué, se llama la canción, ya. No, no sé, ustedes nos cuentan, a ver, ¿con qué seguimos en este bloque agropecuario? Es jueves.
1: No la cantes.
0: Cocinemos mejor.

0: Juanes.
1: No, la cantaron.
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0: Puchica, qué lindo
1: qué
0: canta.
1: Qué bonito canta.
0: De verdad que gana muy lindo,
1: ajá,
0: ¿verdad?
1: Vamos a hacer un concurso.
0: Lástima que es jueves.
1: No la cantes.
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0: Ya la cantaste.
1: No, hombre, la cantes, hombre, Beli. ¿Quién más?

0: Cantaron también, hombre.
1: Saludos a mis bebas, dice por acá que escuchan sin falta todos los jueves. Saluditos desde Tecpan.
0: Qué alegre, qué alegre. 8:53. Venga.
2: Amiga, ¿qué te pasa? Estás llorando.
0: ¿Estás llorando?
1: No.
2: Seguro es por la culpa de algún hombre.
1: Es cierto.
2: De

0: Mátalo se llama. Así se llama. 8:54, ya nos tenemos que despedir, pero ya vino, ya está aquí. Marina Granada, buenos días.
1: Esa canción de Mátalos es de los mismos creadores de Rata de Dos Patas o algo así.
0: No.
1: Ah, no, es que me sonó como parecido.
0: No, esta le está diciendo que lo conquiste o que le haga algo, pues
1: ya. Ah, ok, no alcancé a escuchar porque venía las carreras.
0: Ay, Dios, Marina, ¿lista para el jueves de No La Cantes?
1: Listísima, listísima. Te cuento, José, que me volví adivina, pero antes tengo que hacerte una pregunta.
0: ¿Qué pasó? A ver.
1: ¿A ti te gustaría participar?
0: Ajá.
1: ¿Te gustaría participar?
0: Ajá.
1: En un encuentro de tres en arte, en artes amatorias.
0: ¿En qué?
1: En artes amatorias.
0: Ah, sí.
1: O sea, ¿te gustaría participar en un trío?
0: ¿Qué?
1: Te estoy diciendo, en un trío. ¿Te gustaría algún día, José?
0: Miren, no sé, me causa como... Sí, pero va. Sí, está bueno. Sí, sí.
1: Digamos
0: sí.
1: Que sí, ¿cierto?
0: Digamos que sí, sí.
1: Pues
0: sí,
1: eche
0: sí.
1: Para la casa de su novia que ya empezaron sin usted que
0: no. Está
1: mal. ¡Wow!
0: ¿Qué?
1: ¡Wow!
0: ¿Qué? Querida querido socio.
1: A la casa porque empezaron sin usted.
0: Está Marina. No. Bueno, ya nos tenemos que despedir. Ya escucharon ahí, ya vino Marina Granada para seguirles acompañando. Será hasta mañana a las 5:30, ¿verdad?
1: Mañana 5:30 aquí en ya viernes.
0: Ya viernes.
1: Mañana es viernes.
0: Mañana viernes. Recuerden que nadie cambie su día. ¿Por qué?
1: Porque la mañana es mía.
0: Y no la cantes.

0: nada. Recuerda, es jueves de No La Cantes.
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0: Llegó la tía Marina a la cabina de Mía 937. ¿Cómo están, amigos, amigas? ¡Feliz jueves! ¡No lo puedo creer! ¡Oh, my God! ¡Increíble! Hoy es jueves de No La Cantes y ya saben cómo se pone esto. Ahí sí les digo, si ya saben cómo me pongo, ¿pa' qué me invitan, cierto?
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0: esto comienza así.
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rolita de Ciencio. Así empezamos con mi medicina. ¿Cómo van? ¿Cómo están? Ya empiecen a reportar sintonía y a saludar a través de nuestro WhatsApp, porque recuerden que a medida que ustedes van pidiendo sus canciones de juevesito de No La Cantes, pues así, en ese orden, vamos programando. Entonces, muchas veces, por ahí a las 11, me dicen: ¡Ay, Marinita, no ha sonado mi canción! Mi amor, pilas, a pedirla de una vez para que no se quede muy atrasito en la lista, ¿ok? 5616-9370, feliz jueves. Una mañana que le está costando un poquito salir el sol. Por ahí como que se quiere asomar como que 2 de 3, 3/4 más o menos. Pero como que le falta completamente quitarse la pijama de nubes de encima y la cobija, diría yo. Y que se asome de verdad. Tenemos una mañana libre para que estén conectados y conectaditas con Mía 937, porque el primer partido de hoy empieza a la 1 de la tarde, gracias a Dios. A las 11 de la mañana no se me van a escapar. Entonces, lo bueno es que van a estar, por lo menos a mí, en mi turno, hasta las 12, acompañándome todo el tiempo. Y encima, jueves de No La Cantes, pues se pone buenísimo. ¿Con cuál vamos a empezar? Con esta.

Oigan, ¿sí ve cómo hago la trompeta? No. Es que amanecí de un inspirado. ¿Cómo están, amigos, amigos? ¿Qué manera? Aquí están diciendo, Marinita, entramos potentes. Ay, mi amor, yo no quiero desperdiciar ni un solo minuto de lo que estoy aquí en la cabina para que nos la gocemos, para que la pasemos divino, para que nos alegremos. ¿Saben por qué? Porque uno, después de darse cuenta todo lo que está pasando en todas partes, de verdad que uno tiene que doblar rodilla y decirle a Dios: Dios, discúlpame, Dios, perdóname por quejarme tanto. Y entonces, ¿qué pasa? Que uno se ve que uno está bien, entero, con salud, con un techo, una camita donde acostarse, una cobijita para arroparse, agüita caliente en la ducha, y uno dice: no, yo lo tengo todo, porque es que uno, después de ver la realidad, uno dice: no, qué emoción. ¿Y qué más pretexto para uno decir: estoy feliz y me siento bendecido y afortunado por la vida que estoy viviendo? Sigamos con más música, porque es jueves de No La Cantes y aquí cabe lo que venga.

0: Y pues me puedes complacer con la música de Superestrella.
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0: De Aitana.
1: De Aitana, bueno, mi corazón.
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0: Como antes decías, echa tu medida.
1: Ya la cantaste. Es jueves y no la cantes. Es jueves y no la cantes. Y por aquí me están diciendo, Marina, soy nuevo. ¿Cómo así que no la cantes si la gente la está cantando? Ah, bueno. Claro, se vale, porque si eres nuevo o si eres nueva en la programación de Mía 937, se vale que les aclare esto. Mía 937, para empezar, es la mejor radio del mundo mundial. Pero, ¿qué pasa? De lunes a viernes, nosotras aquí tocamos todos los temas posibles, habidos y por haber. Pero los jueves se llaman jueves de no la cantes. ¿Qué quiere decir? Que el jueves nos dedicamos solamente a hablar de música, música, música y cosas que tienen que ver con esa alegría que nos da en el alma escuchar nuestra canción favorita. Entonces, tú aquí donde me escribiste, vas a pedir tu canción favorita, ¿vale? Obvio, que esté dentro de la programación de Mía, Pop Latino en Español. ¿Y qué va? Yo te la pongo porque soy la tía más complaciente de la radio. Pero eso sí, te reto a que no la cantes. Como sabemos que es imposible aguantarse a no cantar su canción favorita, pues cuando la estén ahí cantando, tarareando, graban una notita de voz y la comparten con nosotros aquí al WhatsApp, aquí mismo donde estás saludando y aquí mismo donde vas a pedir tu canción. Y ya, nos divertimos y la pasamos más bueno. ¿Sí o no, amigas? ¿Sí o no? Confirmen, confirmen. 5616-9370, ya vengo.
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1: ¡Qué cantada! Recuerda, es jueves de No La Cantes. Y por lo visto no hay canción que no se estén gozando. Y eso, ¿saben qué? Está muy, muy bien. Definitivamente que nos encanta, nos encanta, nos encanta. 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No hay excusa para no pasarla divino en cada partido. 9:27 por aquí. Miren, les voy a contar más o menos, les voy a chismosear, les voy a adelantar que se viene en la lista. Tenemos a Aitana, Miguel Bosé, La Oreja de Van Gogh, por aquí mencionaron a Chayanne, Los Ángeles Azules, Viento en Contra, Thalía, Ricardo Arjona, Maluma con Marc Anthony. Tenemos por acá a Dana Paola, a Mark Segui, con Raúl Alejandro. No, ese playlist se está poniendo cosa pa' buena. Recuerden que es jueves de No La Cantes y la idea aquí, el permiso único es divertirse. Si no, mi amor, que le vaya bien y no se vista porque no va. Así que ya lo saben, pegaditas y pegaditos a Mía 937. ¿Qué dice por aquí, Marinita? Hash. Está potente, dicen, ese listado, ese playlist, sí. Estuvo bueno el chiste que le echó a José. Vaya, pues. No sé si ustedes escucharon el chiste que le eché a José esta mañana o no lo escucharon. Solamente confirmen. Porque si no lo escucharon, les puedo contar de qué va y de qué fue.

cantaste. Es jueves y no la cantes. Bueno, por aquí vamos a hacer una mezcla entre canciones actuales a canciones modernas, canciones recién saliditas del horno con una mezcla con cancioncitas de antes, de esas que también nos gusta cantar, ¿ok? 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
1: Muy bien, por aquí me están diciendo Marinita, Marinita, qué buena rolita de Miguel Bosé, ¿se acuerdan? Esa nunca va a pasar de moda. Y ustedes dejaron saber, de verdad, que tampoco la quieren dejar pasar de moda.
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1: ¡Épale! Muy bien, dicen Ricardo Andrade. Bebé, no tenemos Ricardo Andrade. Tenemos es pop latino en español. Te quiero, tía Marina, linda mañana. Ay, Gordis, yo también te quiero. No te conozco, pero te quiero. Dice, saludos para Sandrita de San Juan Zacatepeques. Y está pidiendo a Camilo. ¿Qué? Sí, Amor a Primera Vista, dedicado especialmente a mi bebé que tiene 15 días de haber nacido. Ay, eres una mamá, mamita, eres mamita por primera vez. Déjame saber si hasta ahorita te estás estrenando de mamita. Ay, amiga, ya llevas 15 días de no dormir, mi Gordis. Lo estoy diciendo sarcásticamente, pero sí. No, qué ternura, te felicito, hermosa. Ay, me acuerdo tanto, me acuerdo. Gracias, Marinita. Un besito para ti, mi corazón servidos. ¿Quién pidió esta canción? Quiero la canción Infiel. Eunice, ¿quién canta esa canción? Déjame saber, Eunice, y te la busco, ¿bueno? Por aquí dice Marinita, Marinita, ¿qué dijo? ¿Qué pasó, don Tito? Dice, yo si escuchamos el chiste de José, estuvo bueno. Y lo peor es que José ya había dicho de alguna manera que sí se quería hacer esa cuenta de tres. Dice, no, tía Marina, no escuché el cuento, cuenta. Ah, eso les pasa. Eso les pasa por no estar pendientes. Ponte chévere de Aria Vega. Yo ya chévere estoy. Vamos a buscar chévere. Marinita, feliz turno. Un abracito para ti. 9:38 a.m. ¿Qué hacemos? ¿Será que alcanzamos a escuchar? Vamos a poner una que no sea tan larga, ¿les parece? Ya sé cuál. Esta, no la canten.

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0: Mark Anthony.
1: No hay una fórmula.
0: Oiga, no, yo no la voy a cantar porque se supone que no se puede cantar. Ay, sí, cómo no. Saludos para Vilma, que está reportando sintonía y nos está pidiendo Frágil. Claro que sí, mi corazón linda, por aquí la estamos poniendo en lista. Por aquí tenemos un saludo de Anastasio para su esposa Marisela. Anastasio te dice que te quiere muchísimo. Buen turno, Marinita, un abracito para ti. Y por aquí están diciendo, tía Marina, me desperté tarde y no escuché el chiste que le hiciste a José. Va, les voy a contar cuál es el chiste que le hice a José. Yo le dije a José Chicay, le dije, José, ¿a ti te gustaría participar en un trío?
1: ¿Qué?
0: Sí, en un trío. Eso que ustedes están imaginando, sí, exactamente eso. Un trío amoroso, sí. Y se quedó pensando, él iba a salir súper valiente. No, salió súper valiente a decirme, pues sabes que sí, me llamaría la atención, quiero participar en un trío. Le dije, mi hijito, corra para la casa de su novia, que ya empezaron sin usted. Le hubieran visto la cara. Eso sí, cuando se despidió, no podía parar de la risa al José. Hasta cuando se despidió, seguía pensando que la novia estaba en la casa sin él y ya había empezado. No se podía parar de reír. Pero bueno, no lo vio venir. Y el de valiente, ay sí, ay sí. Vamos con más música. Sí, señor. Oye, ustedes amanecieron también potentes con ese WhatsApp. Ay, yo me siento como que estoy corriendo una maratón. Oigan, ¿dónde está Laura? ¿Alguien sabe a dónde se metió?

0: Y por aquí están enviando un saludo, Dayana, le está enviando un saludo a la hermanita Katy. Y estaban pidiendo el doctorado, pero esa sonó hace rato, mi corazón, hace rato. Por aquí tenemos más saludos, quien me dijo que hasta me reclamó enojada y todo, y se me acaba de perder el mensaje. Aquí está. Perdón, son tantos mensajes. Aquí dice, reportando sintonía desde Santa María Cauqué. Lindo turno, Marinita. Saluda a mi hijo que hoy está de cumpleaños, 4 añitos. Lo amo, es mi prioridad, pero ¿cómo se llama tu hijo, mi amor? Tienen que darme el nombre del muñequito. Happy birthday to you, ¿pa quién? ¿Cómo se llama tu hijo y cómo te llamas tú? Dice, gracias, Marina, por mi canción. Claro que sí, por mi saludo. Te puedes marchar. ¿Yo? Ah, de Luis Miguel. Te puedes marchar. Yo dije, ¿cómo? Ahora te puedes marchar. ¿Saben con qué vamos? Vamos con una recomendación espectacular y sobre todo una recomendación muy especial, porque no se pueden ustedes perder esta información. Y resulta que la Dual 230 de CF Moto ahora está tan solo 12.900. ¿Cómo, tía Marina? 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

0: Uy, uy, uy, por aquí están diciendo tantas cosas como, por ejemplo, gracias tía Marina, está dedicada, esta que acaba de sonar, a un amor imposible para ti, Oscar. A este cuento le falta un pedazo, porque como solamente me anuncian esas cosas, pero a la tía Marina no le cuentan la historia, bueno, me quedaré así. Quien está cumpliendo años, 4 añitos, es Wilfredo Crisóstomo. Un abracito para ti, mi corazón lindo. Happy birthday to you, de parte de Mía 937 y de tu mamita Margarita. Que la pases muy bien. Dicen Grupo Frontera y Romeo Santos. Oigan, por aquí también no se aguantaron a no cantarse la pasada.
1: Una.

0: Oigan, porque también se gozaron. Laura no está. No. Me llamo Oscar. ¡Ah! Apareció Oscar. ¡Ay! Dice, tía Marina, ¿quién me dedicó la canción? ¿Qué dices? Yo me llamo Oscar. Yo no sé si es para ti. Venga, la que dijo, a ver, momentico. Porque aquí yo quiero, yo no sé si es que se va a armar merequetengue o más bien vamos a desarmar el merequetengue. Aquí dijeron que esta canción era para el amor de mi vida, imposible, no sé qué, Oscar. Y aquí apareció un Oscar diciendo, buenas, yo soy Oscar, ¿será para mí? No sé. Necesito que me den más detalles. Necesito que me den más detalles a ver qué podemos armar aquí.
1: No. ¡Qué cantada! 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

0: Oiga, la que su merced no se sabe, se la inventa, ¿cierto? Pero que la canta, la canta. Te vas a ganar la medallita, te vas a ganar la medallita de los jueves, mi Tito. Dice por aquí, Marinita, Marinita, imagínese que sea él. Si escuchó mi dedicatoria, tendríamos que averiguar bien el apellido, por favor. Querida, se han reportado 7 Óscares. En este momento, y lo quiero decir de una vez, en este momento me han escrito así como que, Marina, yo también soy Oscar. Mi amor, ya van 4. Marinita, ¿seré yo? Soy Oscar. Ya van 5. Marina, ya voy en 7. Ya voy en 7. Imagínate, me va a tocar ponerla, en vez de preguntarle a todos los Oscars que se han reportado el apellido, más bien porque su merced, la de la dedicatoria, no me dice para qué Oscar va. Dice, dedicada a mi amor imposible, para ti, Oscar. ¿Oscar qué? Más fácil que tú me digas el apellido y decimos Oscar Leonidas, ta, ta, ta, Oscar Eugenio González o como sea que se llame, y ya ese Oscar sabe que es él, en vez de estar ahí preguntándole a los 7. ¿No crees, mi corazón linda? ¿Qué dice por aquí? Buenas, buenas. A la orden, ¿en qué le puedo servir?
1: La tía Marina haciéndola de Cupido me llega. Esa es la buena actitud. Ojalá que el verdadero Oscar y la chica la logren. Feliz día a todos.
0: Ojalá. Gracias, mi Juanca. Él dice, soy Juan Carlos. Si tú vieras, Juanca, aquí realmente hemos hecho match con algunos y con algunas. 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

0: Oigan, aparecieron las llaves porque ya tengo el nombre completo de Oscar. Ya tengo el apellido del susodicho, del hombre en mención, del hombre al que le están dedicando esa canción.
1: Ya no somos ni seremos.
0: ¿Quieren saber cuál es el apellido? Más bien vamos a hacer lo siguiente. Pónganle mucha atención. Todos los Óscares que se han reportado hoy con Mía 937, déjenme saber primero cuál es su apellido, mi corazón. Si alguno de ustedes tiene el apellido del que ya me dijeron, ahí les hago match y ahí les digo empate a la pareja y te hago saber que eres tú. Y por supuesto que después voy a decir el apellido al aire, por supuesto que sí. Pero todos los Óscares, díganme, ¿qué apellidos son ustedes? ¿Óscar qué? Óscar Armando, Óscar Eusebio, Óscar Arnulfo, con apellido y todo, ¿les parece? Oigan, son las 10 de la mañana con 13 minutos. Escuchen esto que me estaban escribiendo por aquí, que se me acaba de perder, porque como ustedes no paran de escribir, dice Marinita, soy Óscar. Dice, la única mujer que no pudo hacer algo conmigo se llama María José. Si la que está enviando la dedicatoria no se llama María José, entonces no es ella, tía Marina. Gracias, pero no se trata de mí. Ay, no pues. Pero ¿cuál es tu apellido, mi amor? Yo no les voy a decir cómo se llama la amiga de Mía, que no sé. Óscar Humberto, el apellido. Manden todos los Óscares que están reportando sintonía con Mía 937, déjenme saber su apellido y yo les digo si son ustedes o no. Por aquí tenemos un saludo para el tío Lolo. El tío Lolo ha pedido una canción buenísima de Miriam Hernández. Esta es para ti, tío Lolo. Recuerden que no la cantan.

0: Y por aquí Jessica nos está reportando sintonía. Un abracito, Jessica, hasta Jutiapa. Y por aquí dicen, Marinita, quiero mi canción Gotas de Lluvia. Ay, no la tengo, pero te la canto. Pudiste haberme dicho que no sentías nada por mí, que lo nuestro nunca fue algo especial. Oye, ¿sabe qué? Me dieron ganas como de buscarla. Voy a ver si la encuentro. Si la encuentro, te pongo tus gotas de lluvia. Gotas de lluvia, no es el rocío. Alguien, venga, ¿lo sometemos a votación o no? Porque me voy a arriesgar por ustedes. ¡Ay! Después la otra semana, ¿y qué pasó con Marina? ¡No! Que la despidieron por desacato de órdenes, por hacer lo que se le da la gana con esa camina, por complacer siempre a la audiencia. Eso sí, bajo la responsabilidad de ustedes. ¿Nos echamos una buscadita de gotas de lluvia o qué? Lo que pasa es que no está. Tendría que arriesgarme. No sé si los quiero tanto, fíjese. O alguien que la cante. Ahí está, los animo y los exhorto a que manden sus notitas de voz. Si llegan varias notitas de voz cantándose gotas de lluvia, me podrían, del verbo podrir, me podrían estar convenciendo. Ahí está. Lo dejo en la responsabilidad de ustedes, ¿les parece? 5616-9370. Ya tienen ahí su WhatsApp, ya lo tienen ahí, ya se los acabo de decir. Y entonces ustedes deciden. No me digan sí o no, mándenme notas de voz cantándolas. Si yo sé que se las saben y les gusta, hago todo lo posible por sacarla de allá de la caja de Pandora. 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Pausa, volvemos.
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2: Muy buenos días, tía Marina. Feliz jueves de Nola Cantex.
3: Gracias.
2: ¿Me podrías poner una canción?
3: A ver.
2: Gracias.
3: ¿Cuál?
2: ¿Qué tal si nos ponemos a escuchar?
3: A ver.
2: Una de antaño.
3: A ver.
2: 40 grados.
3: Úpale.
2: De Magneto, ¿qué tal?
3: Me parece.
2: Lo reto a que no la canten. Feliz jueves.

0: fuerzas.
1: No, no, no, no, no.
2: ¡Qué cantada! No, no, recuerda, recuerda, es jueves de No La Cantes. Bueno, bueno, cuando son las 10 de la mañana con 26 minutos, les puse un reto. Yo pensé que no lo iban a hacer. Y lo han hecho. Y ahora yo tengo que cumplir. Ok, si mañana no estoy aquí, no respondo. Las cosas que uno tiene que hacer por ustedes. ¿Cuál era el reto? Pues resulta, pasa, sucede y acontece que uno de nuestros amigos o amigas, ya no supe quién pidió la canción de Gotas de Lluvia del grupo Niche de Colombia. ¡Colombia! Y pues no la tenemos en programación, pero yo me puse aquí de valiente, ¿va? De muy machita, pues, de muy valiente. A decirles, si mandan audios cantándola, se las pongo. ¿Será que tengo que cumplir el reto o no lo tengo que cumplir? ¿Ustedes qué dicen?
3: Gotas de lluvia, no es el rocío, lágrimas que vienen del corazón.
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2: ¡Uy!
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3: Pudiste haberme dicho que no sentías nada por mí.
2: Rápido, díganlo ya. 56169370. ¿La ponemos o no la ponemos? Rápido, rápido, escriban, ¿sí o no? ¿Sí o no? Son las 10 y 27. Les voy a dar 10 segundos. A la 1, a las 2 y a las 3, ¿qué dicen acá?
3: Gotas de lluvia,
2: vale.
3: No es el rocío, lágrimas que vienen del corazón.
2: Cada vez me comprometo más, cada vez me comprometo más.
5: Sí.
2: Sí, dicen por aquí, dale Marina, te doy permiso. Bah, ya habló la dueña del programa, sí, dicen por aquí, sí, dicen por aquí. Vean la serie, ok, Buenaventura y Caney. Mi Buenaventura, tin, tirin, tirin. Mi Buenaventura y Caney, no la cante. Gotas de lluvia con el grupo Niche.

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1: Oiga, ya vi el WhatsApp y ya me di cuenta que se la sabrosearon toda. Hola.
2: Pudiste haberme dicho que no sentías nada por mí, que lo nuestro nunca fue algo especial.
3: Oli, oli, buenos días,
1: oli.
3: Deberías de poner, tiene espinas el rosal. Feliz jueves.
1: Un abracito, hermosa. Bueno, oigan, sí, tiene espinas el rosal. Y eso que sí tiene. Por aquí, ¿qué dijeron?
4: 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Gotas de lluvia.
1: Gotas, gotas, gotas, gotas. No fue el rocío, es desilusión. De mí no van a estar hablando, pues. Nah, a mí ya se me pasó. A mí ya se me pasó. Pero qué bonita esa música, ¿cierto? Salsa romántica. Deberíamos hacer un jueves de pura salsa romántica, jefe. Pues digo, estoy exhortando, estoy comunicando lo que dice el WhatsApp. Oigan, si algún día pudiéramos hacer con la cabina de Mía 937 lo que a nosotros se nos viniera al gusto, ¿ustedes qué harían? ¿Qué música pondrían? Si yo les digo, amigos, amigas, se van a sentar una hora aquí, una hora, y ustedes van a ser los DJ, un jueves de No La Cantes, para poner esta vaina, mejor dicho, de cabeza. ¿Qué música? ¿Qué tipo de música? ¿Qué grupo? ¿Qué estilo? No sé, lo que sea que quieran expresar. Pondrían en esa hora, ahí está. Una hora se van a sentar ustedes aquí en la cabina. ¿Les parece? Vamos con más música, porque hoy es jueves de No La Cantes.

0: Bueno, ya son las 10 de la mañana con 39 minutos. Por aquí están diciendo, Marinita, tú vas a volar de Ruby Pérez. ¡Ja! Ya empezamos con el vallenato. Tú vas a volar, tú vas a volar. Ay, Dios mío, no la tengo, pero te la canto, bebé.
1: Tía Marina, buenos días.
0: Buenas.
1: Ay, ¿qué? No des ideas, tía Marina, porque esa cabina está llena de todo. Yo pondría música de los baladas de los 80s y 90s.
0: Ah, ok.
1: Gusto saludarte, tía Marina. Me puedes complacer Mis ojos lloran por ti de Big Boy. Y reto a que no la canten el día de jueves de No la canten.
0: Eso. Ay, cómo me gusta esa actitud y esa energía tan bonita. Gracias, mi corazón. Oiga, por aquí están diciendo que, dice tía Marina, si yo estuviera una hora en la cabina, pondría banda. Pero esa música de banda de las más fuertes, dice, por no decir de la más arrabalera, de la más... ¡Yay! Oigan, sí, yo sé. Por aquí dicen, yo pondría salsa, merengue y la señora de las cuatro décadas, dice Nidia. Yo pondría música country. No te creo. Y tienes música country, bebé. O sea, ¿en serio escuchas artistas country? Ve, es como el... dicen que la música country en Estados Unidos es como el vallenato en Colombia. Más o menos así. Eso dice. Yo no soy especialista en country. ¿Qué dice por aquí? Ay, tanto que me costó que se diera la oportunidad. Ay, no, mi amor. ¿Este audio lo podemos reproducir o es privado? ¿Qué hacemos? Ay, mi vida está cantando. Bueno, ¿quién pidió esta canción que acaba de sonar? Está en una depre, está en una tusa. Mi amor, no se me... cuidado. Que no le dejen por ahí sogas sueltas al muchacho, que no... cuerda, esa cuerda, no quítenle esa cuerda de ahí al lado. Uno no sabe qué te va a llevar aquí. Con esa depresión que tienen, sorpresas pueden dar. Oigan, vamos a una pausa. Vuelvo así, rapidín pirulín.
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2: Ya la cantaste. Es jueves, y no la cantes. Oigan, Don Tito se echó los 4:39. Bueno, la canción realmente dura 5:06. Y Tito mandó un audio, una grabación de 4:23. Tito, te la cantaste toda. ¿Pero qué es esto, mi amor? Se nota que te gusta los jueves de No La Cantes. Me parece muy bien, me parece muy bien. Oigan, ya son las 10:50. ¿Ustedes ya tienen conocimiento cómo están los partidos para esta tarde? ¿Quieren que nos pongamos a averiguar y que baje un poco y que baje el calendario para compartírselos a su WhatsApp? Digan si quieren o no quieren. Y si ustedes quieren, solamente me escriben yo. Confirmen, confirmen, solo digan yo al 5616-9370 y díganme quién de ustedes quiere tener en su WhatsApp los horarios de los partidos que vamos a tener esta tarde, ¿ok? Oiga, cada celebración merece algo especial. 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Vamos con más música, porque alguien dijo, yo sé que tengo mala fe.

0: Sí, señores, hoy tenemos tres partidos, gracias a Dios, hoy no hay partido a las 11 de la mañana, por lo que quiere decir que yo sé que no se me van a desconectar. Hay un partido, bueno, según los horarios, hora Guatemala, el partido es ahorita a las 12. Confírmenme, porfa, porque yo tenía entendido que aquí en Guate el partido de España-Austria era a la 1, pero ChatGPT me está diciendo que según el horario de Guate, el partido es a las 12. Me hacen el favor y alguien que lo tenga clarito me confirma, mis corazones. España versus Austria, a las 4 de la tarde, Portugal versus Croacia, y a las 8 se van a enfrentar las naciones de Suiza contra Argelia. Oigan, ¿quién cree que va a ganar hoy? ¿Cómo va a estar la cosa?
1: Yo creo, tía Marina, que el partido del día de hoy, ajá, el de España con Austria, yo creo que va a estar empate a 2.
0: Ajá.
1: Y el de Croacia-Portugal, yo creo que lo va a ganar Croacia.
0: Ajá.
1: 2-1 va a estar el peleado este día de hoy.
0: Uh-huh.
1: Va a estar muy bueno. ¿Y será que me complaces con tu fan de Mafalda Cardenal para que no la canten?
0: Claro, mi corazón, mi Mauro desde Chile. ¿Cómo están, Mauro? Ya vamos a cuadrar usted y yo nuestros asuntos, Mauro. Oigan, dos grandes juegan hoy, España y Portugal. Puchis, uno creería que España gana y Portugal gana. El que no gana mañana es gana porque le gana a Colombia. Ya hice un trabalenguas aquí. Creería uno, del verbo creer, ¿cierto? Que hoy pasa en España y pasa Portugal. Pero, pues no sé. No sé, quisiera, bueno, es que no quiero decir nada para no ser ave de mal agüero, no quiero ponerme odiosa, no me quiero poner a pelear, no quiero decir, no, yo no voy a decir nada. Yo lo único que voy a decir es que me los voy a gozar, los tres partidos, porque su tía de confianza, la tía futbolera, le gusta el fútbol. Que pierda Portugal, dice, yo solamente estoy transmitiendo lo que dice acá. Dice, se suponía que es a la 1 y otro a las 5 y a las 9. ¿Vieron? No, entonces déjenme averiguar bien, porque este ChatGPT me está mandando mal la hora. Yo le dije a ChatGPT, hora Guatemala, y me lanzó esos horarios. Dice que pierda Portugal. Vaya pues, ustedes opinen.
2: Tía Marina, el partido de España-Austria es a la 1 de la tarde.
0: Gracias, mi Tito lindo. Va pues, a la 1. Listo, confirmado. Su periodista Tito confirmó. Por aquí le van a Portugal. Marinita, según otra plataforma, lo transmite a la 1 y el otro a las 5. Ah, bueno pues. Dice yo, hora de Guate. España-Austria 1 a las 5 y a las 9. Ok. No, este ChatGPT, sí, qué cosa tan increíble, hombre. No, que le hace a uno bien la tarea. ¿Vieron que no? No hay que confiarse.

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2: Mi piel también la dejaría, así como están dejando ustedes el alma en este jueves de No La Cantes. Oigan, ya estoy copiado, copy paste a todos y a todas las que me están diciendo: tía Marina, yo les estoy enviando el horario. Ahora sí tengo el horario actualizado. Yo sabía realmente cuál era el horario, era una prueba para saber si ustedes estaban pendientes. Ay, sí, ¿cómo no? 11:03, lo que quiere decir que voy a ir a tomar un poquito de agua porque toca mojar la palabra. Yo ya vuelvo.
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3: Hola, soy Kile Castillo. En los próximos segundos te presentamos los hechos más importantes que marcan la agenda de hoy.
4: Les saluda Alexis Ponce.
3: Impuesto de circulación, SAT. La SAT recuerda que el 31 de julio vence el pago de impuesto de circulación. Al cierre de junio, menos del 41% de los contribuyentes ha cumplido, dejando pendiente más de 4 millones de conductores. Para evitar multas del 100% de intereses, hay que realizar el pago a tiempo por los canales virtuales de la SAT.
4: Adopciones internacionales. Tras 18 años de suspensión, Guatemala afina protocolos para reactivar las adopciones internacionales bajo estrictos estándares éticos. El Consejo Nacional de Adopciones, con asesoría internacional, priorizará a menores de 6 años, grupos de hermanos y niños con necesidades médicas especiales. Las autoridades aseguran contar con una estructura normativa fortalecida para la protección de la niñez.
3: Mundial de fútbol, España versus Austria. La eliminación directa del Mundial inicia este jueves a la 1:00 p.m. con España ante Austria. España buscará imponer su estilo de posesión. Austria apostará por su disciplina táctica. Ambos equipos disputan una fase de 16avos de mira a los octavos de final.

0: está informando. ¿Qué cosa? Que te está mal informando. Que te informe bien. ¡Yay, uy! ¡Parararararán! ¡Sí, señor! Esa musiquita que uno pone como cuando se va terminando la fiesta, ¿cierto? ¿No les ha pasado? A mí no me ha pasado. Me han contado. Que así es como pasa. Que cuando la gente se va a rumbear, por ejemplo, en los matrimonios, eso azotan baldosa como hasta la 1, 2, 3 de la mañana. Yo no sé, no me acuerdo, eso fue hace mucho tiempo. Y ya cuando ya quieren sacar a la gente de la fiesta, como que bajan luces, bajan los ánimos y empiezan a poner estas canciones. Ay, Dios, ahí es cuando se empieza a poner bueno. Son las 11 de la mañana con 9 minutos. 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Marinita, por favor, ¿qué pasó? Y que pierda Portugal, por favor, dicen. Ese era el por favor, yo pensé que me iban a pedir un favor a mí. Yo no digo nada, yo solamente leo los mensajes que vienen al WhatsApp. Ay, dice, gracias tía Marinita, de nada mi corazón. ¿Qué pasó? Ay, Dios.
1: Que te informe bien.

Ni que fueras monedita. ¿La ponemos otra vez? No, no, no, no, no, que va. Por aquí se están matando a la risa, no sé de qué. Y a la orden. ¿Usted cuál quiere pedir? Papacito, ¿cuál quiere pedir? Me andan haciendo un berrinche desde hace rato. Ay, pero usted no me va a poner mi canción favorita. ¿Va a poner una buena o no va a poner una buena? ¿Pero cuál quiere, bebé? Yo no tengo una bolita de cristal para adivinarle. Bueno, sí, yo sé cuáles son tus canciones favoritas, pero de todas, ¿cuál quieres que te ponga? ¿Le van a venir a hacer berrinche a la tía Marina? Tráigame el cincho. Carmenza, venga. Vaya, lo tengo colgado ahí detrás de la puerta. Tráigame el cincho, venga. Vamos a arreglar este problema de una vez. Mientras tanto, la vamos a gozar porque es jueves de No La Cantes y esto no para.

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1: Oiga, por aquí nos está escribiendo Irvin. Un saludo para ti, mi corazón lindo. Es más, besito para usted, mi amor. Bienvenido, porque creo que es la primera vez que escribes, Irvin. Dice Irvin, ay, es que ese acento colombiano enamora. Y yo digo, ¿el acento de mamá de enojadota o qué? Un abracito, ¿cuál quieres escuchar? ¿Estudias o trabajas? Dímelo. Al 56169376. No, no es cierto. Ay, Dios mío, ¿qué pasó aquí? ¿Otra vez?
2: ¿Por qué no tengo?

se dieron cuenta que no hay una que no se gocen. Saludos hasta Boston. Oh my goodness. Good morning. How are you? What is your name? Oigan, ¿quién está escribiendo? ¿Cómo te llamas? Dice, quiero una de Marc Anthony. La de Parecen Viernes. What? Vamos a buscarla. Dice, voy escuchándote. Él va en su bicicleta. Bebé, destápate la cara. Destápate la cara. Me mandan una foto. Me dice, Oli, saludos desde Boston. Con la cara tapada. Necesito ver esa cara. Es para una tarea, pues. Nada más. Dice, cuidado, pues, mor, porque yo soy celoso. No me he gozado mi canción porque no me la has puesto. No le digo. No le digo que aquí, yo aquí le estoy debiendo a todo el mundo. Ay, Dios mío. A Tito lo quieres más. No, ya. A Tito porque lo quiere más. Porque era. No me haga hablar. Ay, por aquí ya se están matando de la risa. Y dice, ¿por qué ponen esa canción? Y mandan un emoticón chillando. Ah, no le digo. O sea, con unos quedó mal, con otros peor. Pero lo bueno, ¿saben qué es? Que yo sé que ustedes hacen berrinche, pero la estamos pasando divino, divino, divino.

0: Y hablando de esta canción de Nati Natasha con Romeo Santos, de la mejor versión de mí, les tengo su mejor versión. 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
0: Bueno. Oigan, el hombre de Boston, el que mandó una foto en bicicleta con la cara tapada, mandó foto. Ay, amigas, si lo vieran. Dice, saludos, soy Vicente Vicentico. Uy, Vicente. Vicente. ¿Para dónde va la gente? ¿Para dónde va Vicente? ¿Para dónde va la tía Marina? No mentiras. Y saludos por aquí también, ¿quién está reportándose? Excelente, tía Marina, de nada, mi corazón. Oigan, atentos y atentas, porque ya me lo están preguntando. Por ahí me escribieron, tía Marina, ¿qué pasó con el reto del chileno? Ya están acostumbradas, ¿no? A que Mauricio nos pone reto todos los días. ¿Qué creen? Ya hicimos esa vuelta, mi amor. Ya esa vuelta está lista. Así que no se desconecten, porque al regresar tenemos el reto internacional con nuestro internacionalista retólogo Mauricio.
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1: Muy bien, cuando son las 11:30, llegó lo que tanto ustedes estaban pidiendo, señoras y señores. Con ustedes, Mauricio desde Chile con su super reto. Así que alisten su WhatsApp. Rápido. Agarren el teléfono, abran el WhatsApp, la conversación con Mía 937, para que de una vez, porque eso es así como peluqueando pelones, así, como peluqueando calvos, mi amor. Rapidito, rapidito, lo vamos a descifrar. El 1 o el 2 o el 3, ¿cuál quieren?
2: Hola, ¿qué tal, tía Marina? Y a todos los auditores de Mía 937. El día de hoy vengo con reto, ya que escuchaba a varios auditores que querían música movida, música para aprender y para bailar. Uh-huh. Les tengo tres excelentes opciones. Número 1, de Sol a Sol de San Serín.
1: Wow.
2: Número 2, Mi Dulce Niña de Cumbia King. Y la número 3, La Quiero a Morir de LGL. Vote por su favorita y que gane la mejor.
1: Uy, la tercera que él dijo es La Quiero a Morir de DLG. Oiga, Mauricio, qué buenas rolas. ¿De qué va esto? En la posición número 1 tenemos que suenen esas tamboras. De sol a sol. Miren, pone color Salserín con su De sol a sol. Esa está en la posición número 1. Y en la posición número 2 tenemos
3: Chiquilla
1: Eva.
3: Te quiero.
1: Pam, para, para. Qué buena rola. Cumbia Kings con su Dulce Niña. Esa es la posición número 2. Le tengo otra pose, digo otra posición. Ay, posición. En la posición número 3 tenemos a DLG. Uy, Mauro, y sí, la pusiste difícil.
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1: ¿Y no me pueden las tres? No, vamos a coger una.
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1: La quiero a morir. No se le podía, es decir, como para ponerla más complicada, no se le ocurría una cuarta también. Ave María, qué buenas rolas, Mauro. Y sí, ¿qué dicen por aquí? Buenas, buenas.
5: Ya, Marina, las tres, punto.
1: Ah, ok, sí, señora.
6: De sol a sol, la quiero a morir, mi dulce niña.
1: Ay, no. Miau, miau, miau, miau. Tan chistoso, pues. Voy a escuchar notas de voz. Notas de voz al 56169370.
5: Tía Marina, la segunda y la tercera.
1: A ver, ninguno de los tres mensajes que he puesto me ha dejado descifrar si la uno, si la dos o la tres. ¿A qué están jugando, bebés?
7: La número dos, tía Marina, la dos.
1: Va, pues. Primer voto para la número 2. ¿Qué dicen por aquí?
8: De sol a sol.
1: De sol a sol. De sol a sol, ¿cuál era? La 1. De sol a sol es la 1. Va, pues. Entonces llevamos un voto para la 1 y un voto para la 2.
7: Tía Marina, la primera.
1: Va ganando la número 1. Dos votos.
8: La 3, la 3.
1: La 3. Ok.
5: La 1.
1: Uy, la 1. Tres votos para la 1. Otro audio. A ver qué dicen.
9: La 1, la 1, de sol.

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0: Yo me he puesto a pensar, mire, a veces le pongo cuidado a las letras de las canciones, cosa que no hacía antes. No les pasa, chicos, no les pasa, amigas, que uno como que siempre ha escuchado una canción y pero como que uno no se detiene a de verdad a entender cada palabra de la canción. Por ejemplo, esta que mientras se reproduce, a veces me quedo así escuchándola con todos menos conmigo. Eso quiere decir que le pegan una funiada. Le pegan un ghosting, mejor dicho, lo dejan así en visto. Qué cosa tan horrible. ¿Y la mía qué pasó, mi amor? ¿Cuál de todas? Hoy, raro, se nota que no hubo partido ahorita en la mañana. Porque ustedes, Dios mío, se volvieron locas y locos. Qué bonito, qué bonito. Y la mía, tía Marina, y la mía, todas están en lista. Todas están en lista. Dice, eso te pasa, tía Marina, que le estás prestando atención a todos menos a mí. Vaya, vaya su merced. Oiga, alguien pidió a Luis Miguel hace un rato, ¿se acuerdan? ¿Le entran? Yo lo reto y la reto a que no la canten.
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1: Pam, pam. Ahora te puedes marchar. Eso. Y lejos, mi amor. Que Dios lo guarde y se le olvide en dónde. Allá. Por allá, por allá, por allá. Oigan, tenemos un mensaje muy especial que no se me vaya a pasar por alto porque hace rato me dieron este mensaje y se me había olvidado. Oigan, saludos para Santiago y para Karina. Saludos de su tía Marina, su tía de confianza, desde la cabina de Mía 937. Ay, no sonó mi canción la que te pedí. Miren, ¿cómo les digo esto? Tengo todavía 40 canciones en lista que no han sonado aún. ¿Por qué? Porque se terminaron primero las 3 horas antes que el listado de canciones que ustedes me hicieron. Ustedes no me van a creer, pero yo les aseguro que entran más de 1000. O sea, es contados uno a uno, porque nosotros tenemos un sistema en el WhatsApp, que es un WhatsApp empresarial y lo tenemos aquí en la computadora, y tenemos un conteo de los mensajes que entran a cabina. Más de 1000 mensajes diciendo todos exactamente lo mismo que dicen cada uno de ustedes. Quiero tal canción, va. Quiero tal canción, va. Saludos a no sé quién. Cumpleaños para no sé qué. Muchis, entonces cuando yo hago el listado de las canciones, se me acumulan más de 300 canciones. Entonces como que no da tiempo el horario para que suenen todas. Por eso yo les digo desde las 9, pidan ya, porque se puede quedar su canción en colita. Gracias, amor. Pa' otro día, dice tía Marina, ¿vamos a almorzar o qué? Bebes algo como a las 4. ¿Le sirve? Si le sirve almorzar a las 4, vamos.

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ganas de ponernos a bailar, es lo que da esta canción. Oigan, amigas y amigos, qué gusto haberlos acompañado en el turno de la tía Marina, su tía de confianza. Soy Marina Granada y recuerden que estoy en Instagram como Marina-Granada. Eche pa' allá su merced y seguimos echando cuento. ¡Ole, partidos! ¡Ay, ahorita lo hay partido! ¡Qué rico! ¡Qué buen plan, cierto! Tres partiditos. Bueno, yo creo que solamente voy a ver los dos de la tarde, porque a las 9 yo estoy en los brazos de Morfeo, mi amor. Así que mañana me cuentan cómo le va el partido de las 9 de la noche. Besos y abrazos en estéreo. Sean felices. La tía Marina les dice: ¡feliz jueves! Mañana nos vemos puntuales a las 9. Chao, limpirulín.

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4: Hola, soy Kile Castillo. En los próximos segundos te presentamos los hechos más importantes que marcan la agenda de hoy.
5: Les saluda Alexis Ponce.
4: Cooperativos de alcoholemia por bono 14. Con motivo del pago del bono 14, las fuerzas de seguridad implementarán operativos de alcoholemia en puntos estratégicos de la capital. Las autoridades advierten cero tolerancia para quienes conduzcan bajo efectos de licor, con multas entre 5.000 y 25.000 quetzales, además de la retención de licencia. Ante ello, se recomienda utilizar un transporte alternativo o un conductor seguro.
5: Toma de posesión en la USAC. Walter Mazariegos asumió formalmente la rectoría de la Universidad de San Carlos para el periodo 2026-2030. En su discurso prometió modernización tecnológica y defensa de la autonomía universitaria. El acto se desarrolló en medio de manifestaciones por señalamientos de diversos sectores que cuestionan la legitimidad del proceso electoral. Siguen los duelos de 16avos en el torneo de fútbol. A las 5 de la tarde, Portugal y Croacia se enfrentan en un duelo entre dos potencias europeas de amplia experiencia internacional. El talento individual portugués se medirá con la solidez colectiva croata en un partido sin margen de error para avanzar a siguiente ronda.
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3: Amigas, perdón el retraso. Tuvimos aquí una situación en postproducción, pero ya estoy aquí lista para el jueves de No La Cantes. A ver, aquí ya, ustedes ya saben la dinámica, ya me están mandando corazoncitos morados y las canciones que quieren escuchar. Me encanta la actitud, buenísimo. A ver, yo soy Inés y ya estoy aquí en la cabina de Mía 937. Lista para bailar, para gritar las canciones, pero recuérdense que tratemos de no cantarlas. A ver, yo aquí tengo ya varias complacencias listas para ustedes. Aquí tenemos Grupo Frontera, tenemos, a ver, aquí teníamos otra complacencia que ya la perdí por aquí. Pero, ah, sí, en cambio no, de Laura Pausini, varios corazoncitos morados. Pero bueno, en fin, ustedes se la tienen que gozar hoy. Ya saben que aquí se vale de todo, menos cantarla. Así que vamos con la primera complacencia. Aquí también tenemos Perlas y Diamantes de Viento en Contra, empezando con todo, con un talento nacional. Así que vamos a la canción y ya estamos de regreso. No se despeguen de Mía 937.
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2: No solo venía corriendo, sino que también me estoy trabando aquí, pero bueno, a ver, vamos a escuchar a ver si la cantaron o no la cantaron.
3: Ine, ya te empezábamos a extrañar. Me complaces con la canción de Shakira de Waka Waka, porfa. Hoy es jueves de No La Cantes.
2: Claro que sí. Les cuento que yo hasta con la camisa de España me vine hoy, así de futbolera me siento. A ver, aquí dice, hola Ine guapa, hola mía, feliz jueves de No La Cantes. ¿Puedes enviar un saludo, por favor? Claro que sí, a ver, saludos a mi moti chula que hoy está sudando la gota amarga de la trabajación. Te amamos, Pauli, tus tíos. ¿Y podrías poner chévere de Aria Bea? Gracias, amiga. Claro que sí, amiga. Un abrazo a moti desde tus tíos aquí en la cabina de Mía 937. Que estás ahí sudando la gota, ¿verdad? Pero siempre con buena música, ¿verdad? Siempre, siempre. Aquí dice, hola Ine, buenas tardes. Canciones así alegres queremos escuchar. Claro que sí. Miren, aquí me están pidiendo un poquito de todo, pero eso es lo bueno, que hay una mezcla entre melancolía, entre relajado y también canciones alegres, que son las que más nos dan como esa energía, literal, nos bustean, ¿verdad? Ahí, aquí dice, Ine, ¿cómo estás? Ay, aquí me está saludando Sofi. Dice, mira, ¿será que tienes la canción Estoy Contento de Ricardo Montaner? Vamos a buscarla por aquí y si la tenemos, por supuesto que te la ponemos. Y si no, igual vamos a buscar otra de Ricardo Montaner porque segurísimo tenemos alguna por acá. Aquí dice, amiga, buenas tardes, feliz turno. Gracias, amiga, igualmente para ti. Y a ver, aquí tenemos varias notas de voz, a ver si la cantaron.
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2: Eso.
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2: color rosa. Y ahora canté yo también, perdón.
4: Ay, no me sé la letra porque no la puedo escuchar. Y no leo la letra, perdón.
2: No, buenísimo. La cantaste, la cantaste. A ver, aquí dice Tito. A mí ya me habías asustado. Qué bueno que llegaste. Perdón, yo sé que les metí un susto ahí de qué le pasó a Inés. Ya no vino. Pero aquí ya saben que ya estoy lista. Siempre aparezco en cierto momento, aparezco de la nada. Tengo poderes, así que no se preocupen.
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2: Eso.

0: Buenísimo, Tito, la cantaste, pero buenísimo porque con todo ese sentimiento, ¿verdad? Aquí dice, gracias, Ine, eres la mejor y única. ¡Qué linda! Muchas gracias. ¿Esto quién me lo...? Ay, pensé que era Fide, no. Es otra de mis amigas que aquí me pidió Ojos Marrones de Lazo. Me encanta esa canción. Por supuesto que te la vamos a poner. Y gracias por tus palabras. ¡Qué lindo! ¡Qué lindo que te digan! ¡Eres única! ¡Tú también eres única! Aquí todas somos únicas. Me encanta. A ver, aquí dice, hola, Ine, ¿podrías poner Prometo Olvidarte de Tony Dice? ¡Claro que sí! Y aquí dice, hola, Ine, saludos a la bailarina más guapa. Gracias. Un abrazo, de verdad, son lo máximo. Todos aquí con la mejor energía. Gracias por sintonizarnos. Y bueno, ahora sí, tengo aquí dividida la opinión un poquito. Vamos a ver, y vamos a poner ya la musiquita. Bueno, a ver, tengo aquí dividida un poquito la opinión entre Paulina Rubio y Laura Pausini, así que decidí mejor hacer aquí una competencia. A ver, vamos a ver, uno, Laura Pausini, y dos, Paulina Rubio. ¿Ustedes qué dicen? Al 56169370. Aquí voten. Uno, Laura Pausini, y dos, Paulina Rubio. La que gane, esa pondré.
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3: Bueno, vamos a ver porque aquí recibimos un par de audios. A ver si la cantaron o no la cantaron. Vamos a ver, espérenme un segundín. Ahí estamos. Eso.
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3: Todo el espíritu mundialista. Wow. ¿Qué espíritu más mundialista? Hola.
5: Ya extrañamos la el día de la ¿Nos podríamos poner la canción de Waka Waka?
3: La acabamos de poner cabalmente. Eso, ya, ya. Primero el... Me encanta que primero el audio de... La puedes poner, el audio de Porfis, ponla. Y después ya la puse, ya la cantaron. Me encanta el antes y el después. A ver, bueno, aquí les cuento que ganó Paulina Rubio. Y eso que varias de ustedes me estaban pidiendo Laura Pausini. Entonces, ¿qué les parece si en algún momento después pongo a Laura? Pero primero vamos a poner a Paulina. Y les quería contar una historia detrás de esta canción que les voy a poner, que me la pidió una de nuestras amigas aquí. A ver, miren, yo quiero buscar bien la información, porque yo sé la historia. Pero, miren, no sé si ustedes sabían por qué surgió esta canción que se llama Mío de Paulina Rubio. A ver, aquí dice la canción Mío salió en 1992 de Paulina Rubio y marcó su debut como solista y desató una famosa rivalidad contra Alejandra Guzmán. Ambas artistas se disputaron el amor del músico Eric Rubín, lo que inspiró sus icónicos temas musicales en la década de los noventas. Yo no sé si ustedes sabían que Paulina Rubio le hizo una canción a Alejandra Guzmán y se llama Mío, diciéndole... Yo estoy peleando por Eric Rubin. Y si no saben, Eric Rubin es también un famoso personaje, un artista súper famoso de los noventas mexicano. Pero la cosa es que tenía una gran rivalidad y por eso le hizo esta canción. No sé si ustedes saben este dato, pero a mí me lo habían dado hace un tiempo y la verdad que me pareció muy chistoso e interesante porque al final tiene como que la historia ahí, el chisme detrás, ¿verdad? Pero bueno, vamos con esta canción y no se despeguen de mí a 937. 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
3: A ver, aquí me terminaron de mandar el chisme completo. O sea, Paulina Rubio le hizo esta canción a Alejandra Guzmán, que se llama Mío. Y después Alejandra Guzmán le contestó a Paulina Rubio con Hey Güera. Qué interesante, ¿verdad? O sea, literalmente el chisme así en canciones. Ya ni siquiera hablado y que se pelearon, sino que por medio de canciones. Me pareció loco, loco. Y a ver, aquí tenemos una petición de una amiga que, miren, me pidió que lo leyera aquí al aire. A ver, se los voy a leer. Aquí un pequeño paréntesis del jueves de No La Cantes, porque ahorita tenemos varias canciones en cola, así que no se preocupen, todas las vamos a poner. Pero aquí dice: hola amiga, saluditos, buena programación. Me gustaría dar mi numerito al aire. Soy Becky, busco mi media naranja, tengo 30 años, soy de San Lucas, Zacatepeques, busco chicos lindos y solteros de 27 años en adelante, a 35 años. Los que quieran saludarme, me pueden escribir a mi WhatsApp. Y el número lo tengo aquí. ¿Será que lo digo o no lo digo? A ver, ella me dijo, puedes leer mi mensaje al aire, así que lo vamos a decir. 4430-0574. Gracias por leer mi mensaje. Buenísimo, amiga. Aquí, no te preocupes, que aquí hacemos favor y todo. Así que no hay pena. A ver, aquí tenemos un par de horas y vamos a escuchar a ver si la cantaron o no la cantaron. ¡Eso!
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3: Con sentimiento y todo.
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3: Eso, amiga.
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3: Con toda la dedicatoria, seguro.
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3: Eso.
5: Amiga, Paulina Rubio le dedicó esta canción de Ese hombre es mío a Alejandra Guzmán. Y Alejandra Guzmán le respondió con Ey, güera.
3: Exacto, exacto. Aquí ustedes se saben el chisme completo. Total, total. Ustedes sí saben de lo que estoy hablando. Pero bueno, ahora sí, perdón que tuve aquí un problemín técnico, ahí estamos ya, todo bien, no se preocupen. Bueno, ahora sí, vamos a seguir con las siguientes canciones. A ver, teníamos Paulina Rubio, que la vamos a poner después de, miren, no sé qué piensan ustedes, tenemos varias complacencias, ya me ordené la cabeza aquí. Aquí me están también pidiendo a ver qué dice. A ver, aquí dice una de Kalimba, me encanta Kalimba. Pero ¿saben qué? Vamos a hacer aquí una competencia entre Kalimba y otro artista, ¿les parece? Mío, yo se lo dedico al amor de mi vida, Cristiano Ronaldo. Ok, saludos aquí a Cristiano Ronaldo desde Mía 937. Le dedican Mío de Paulina Rubio. Buenísimo. A ver, solo que no se enoje Georgina Rodríguez y todo bien. A ver, bueno, tenemos Mónaco de Laos, entonces vamos con esta canción y después seguimos con la competencia. ¿Les parece? No se despeguen.
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0: buscándote. Bueno, y hoy sí, aquí estamos ya de regreso. Y ahora les tengo otra dinámica. A ver, ¿qué dicen ustedes? Antes de escuchar aquí si cantaron o no cantaron, ¿qué les parece? Algo diferente, porque creo que hacemos bastantes artistas, digamos, los que les acabo de decir, Laura Pausini y Paulina Rubio, como más famosos, pero unos que son un poco más nuevos, digámoslo así. A ver, ¿qué les parece CNCO versus Piso 21? Porque aquí me han pedido también de las dos. Entonces se me ocurrió hacer ese. A ver, ¿qué dicen ustedes? Uno, CNCO, dos, Piso 21. El que gane, la pongo. A ver qué dicen. Y que vamos a escuchar hoy sí, vamos a escuchar si cantaron o no cantaron. Vamos a ver.
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0: ¡Eso!
1: Jamie, solo quiero regresar.
0: Me encanta.
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0: Eso, la cantaron.
2: Inés, Piso 21.
0: Piso 21, a ver qué hacemos. Aquí la tenemos reñida.
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0: Literalmente tenemos mitad, porque yo les dije uno CNCO, dos Piso 21, pero no sé qué hacer. Ya me entró el estrés y aquí me están bombardeando con el uno. Ok, vamos a poner primero CNCO porque esta mía se volvió aquí loca en el WhatsApp. Ok, amiga, te vamos a poner CNCO, no te preocupes. Y si quieren después ponemos Piso 21 también. A mí la verdad los dos me encantan, así que no se preocupen. A ver, vamos a escuchar aquí el mini audio que me mandaron. A ver qué dice, fijo es votación.
2: Inés, CNCO.
0: Sí, ok. Sí, ganó CNCO, así que sí. Ya me trabé, no puedo ni hablar. CNCO será.

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0: Ahora aquí dice, Ine, ya me voy a almorzar. ¿Podrías poner chévere después de las 2? Gracias. Claro que sí, amiga. Te vamos a poner chévere después de las 2 de la tarde. Ya lo tenemos aquí programadísimo. Aquí dice Tito, si vas corriendo, estás acelerada. A mí me pasa lo mismo cuando voy corriendo a algún lugar. Lo que me ayuda a controlar eso es respirar profundo y sacar el aire poco a poco y contar hasta 10. Buenísimo, buen consejo, la verdad. A ver, aquí, esa canción no la tenemos, Sofi, pero si quieres otra, me puedes mandar al WhatsApp con muchísimo gusto. A ver, aquí dice Beli, no me digas que no la habías escuchado, Inés. No, si yo me sé el chisme, pero por eso se los conté. Les conté aquí al aire el chisme porque me pareció interesante que Cal me pidiera un mío de Paulina Rubio. Y dije, ay, vamos a aprovechar a platicar de este chismón que me encanta. A ver, aquí dice, estás en la mera melancolía y terminamos riéndonos. Catarsis, totalmente. Me encanta esa palabra, catarsis. Súper cool, no sé. Ahora aquí dice, gracias a los amigos. ¿Cómo así, amigo? Me perdí aquí en el mensajito. No entendí qué dice aquí, pero qué chistoso. Ahora aquí dice, hola, buenas tardes, Ine. Espero que tengas una tarde llena de bendiciones. Igualmente para ti. La canción de Güera, de Alejandra Guzmán, creo que es, ¿no? El chisme que les estaba contando. Ok, vamos a buscar a ver si la tenemos y claro que sí se las vamos a poner. Bueno, y ahora sí, ¿qué les parece si vamos con otra dinámica? A ver, aquí tenemos Oreja de Van Gogh versus La Quinta Estación. Yo creo que aquí sí va a estar 50-50 porque honestamente todas aquí se pelean aquí, que siempre me piden o La Oreja de Van Gogh o La Quinta Estación. No sé quién va a ser el ganador. Pero a ver, uno, La Quinta Estación. Dos, La Oreja de Van Gogh. ¿Les parece? Uno, aquí me traigo solita. Uno, La Quinta Estación. Dos, Oreja de Van Gogh. Voten al 56169370. A ver, ¿quién va a ganar? Y no se olviden que estamos en jueves de No La Cantes.
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4: Hola, soy Kile Castillo. En los próximos segundos te presentamos los hechos más importantes que marcan la agenda de hoy.
5: Les saluda Alexis Ponce.
4: Destituciones en el Ministerio Público. El Ministerio Público confirmó la destitución de 9 fiscales por instrucciones del nuevo fiscal general Gabriel García Luna. Entre los removidos está Gilberto Porres de Paz, esposo de la ex fiscal general Consuelo Porras. Según la institución, las remociones forman parte de la reorganización administrativa tras el relevo en la dirección.
5: Cifra de homicidios en mayo. El Ministerio de Gobernación reportó que mayo registró la cifra más alta de homicidios en el año con 297 casos. Las autoridades atribuyen el incremento a disputas territoriales entre estructuras criminales. El 42% se concentra en Guatemala, por lo que se intensifican los patrullajes combinados entre la PNC y el Ejército. Así la jornada de partidos para este día. Este jueves el Mundial define 3 boletos más a octavos de final. A la 1 de la tarde juegan España y Austria. A las 5 de la tarde Portugal ante Croacia y a las 9 de la noche Suiza y Argelia. 3 verdaderas finales de alta exigencia.
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0: A ver, yo estoy aquí en el estrés, hasta tengo, les confieso que tengo mi teléfono aquí con el partido de España contra Austria, porque no sé, o sea, sí estoy estresada, no sé por qué, pero yo no sé por quién van ustedes, pero creo que el partido va a estar bueno. Mi prima le va a Austria, tengo amigas que le van a Austria, otras que le van a España. Yo la verdad que no sé, pero ahora ya me gustó ver partidos. Y eso que ni me gusta el fútbol, si les confieso, honestamente, no me encanta. Pero en esta época sí. No sé por qué, qué pasa en mi cabeza, el chip se me cambia de repente, ¿verdad? Entonces, bueno, vamos a ver. Hoy sí tenemos aquí otra dinámica, pero quiero primero que ustedes, a ver si adivinan qué canción es esta. Vamos a ver si ustedes pueden adivinar. Si me pueden decir qué canción es, la pongo. A ver, les puse solo un par de segundos. ¿Ustedes qué canción creen que es? A mí esta canción particularmente me encanta, entonces yo sí sabría identificar qué canción es. Vamos a ver, aquí dice, ya adivinaron varios aquí. Enanitos Verdes, Lamento Boliviano, exacto. Aquí me lo pidió Tito, un amigo, y la vamos a poner porque es muy buena canción. Iba a ser una dinámica entre Soda Stereo y Enanitos Verdes, pero mejor vamos a ponerla de una vez, ¿les parece? Esto es Jueves de No La Cantes. 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
2: A ver, aquí dice Sofi, yo le voy a España. Yo también, amiga, la verdad. Bueno, estoy dividida, pero sí, vine vestida de España, entonces ya me sentí que le voy a España. A ver, aquí dice, solo una me escribió. Solo una persona le escribió a esta amiga que me mandó su número y todo, que está buscando a su media naranja, que no sé qué. Dice, pero ya era un señor de 50 años y por eso dije 25, de 27 a 35. Bueno, ya saben, de 27 a 35 años al número 4430-0574. Aquí no se preocupen que nos apoyamos en todo sentido. A ver si la cantaron o no, porque aquí tengo un par de audios. Eso.

0: Y les puse la flaca porque obviamente jarabe de palo españoles, yo así metida totalmente en el partido. Y bueno, van 0-0 solo para, por si querían saber, aquí yo lo estoy sintonizando 100%. Vamos a ver si cantó Tito.
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0: ¡Eso! Aquí Tito me mandó la canción completa, me encanta.
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0: 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Buena canción, la verdad, me encanta.
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0: Buena canción, clásica esa canción.
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0: Eso, eso, Tito, con todo el sentimiento, me encanta.
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0: Buenísimo. A ver, entonces ahora sí, la competencia entre La Oreja de Van Gogh y La Quinta Estación ganó La Oreja de Van Gogh. Y como es jueves de No La Cantes, les vamos a poner la canción Jueves de La Oreja de Van Gogh. Y más adelante les podemos poner La Quinta Estación también. Pero aquí estamos listas en Jueves de No La Cantes. No se despeguen.
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4: Vamos a ver, aquí tenemos varios audios. A ver si la cantaron o no la cantaron. Queremos escucharlas.
5: Hola Inés, ¿me puedes complacer con la canción de Away de Maluma? Gracias a Dios.
4: ¡Claro que sí! Ahora
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4: ¡Eso, Eli!
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4: ¡Eso!
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4: ¡Qué sentimiento!
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4: Hasta con la introducción y todo, después.
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4: Eso, eso.
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4: Eso, ahí sí que la canción completa y todo. Hasta me dice Tito, imposible no cantarla completa. Bueno, la verdad, sí, es una canción súper sentimental, pero que llega al corazón, ¿verdad? La verdad que las entiendo, cuesta no cantarla. A ver, ahora sí, tenemos aquí varias complacencias aparte de las dinámicas. Y tenemos aquí, vamos a ver. Sí, me habían pedido, cuando hice la competencia entre Enanitos Verdes y Soda Stereo, me dijeron que sí querían escuchar también a Soda Stereo, así que ¿qué les parece si escuchamos de música ligera aquí en jueves de No La Cantes? ¡No se despeguen!
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0: 13 horas con 43 minutos. IABA 1-0 España contra Austria. ¡Qué emoción! Para los que le van a España, yo sí estoy feliz, la verdad. Honestamente, qué emoción. Y a ver, bueno, ahora sí, vamos a ver si la cantaron o no. Aquí tenemos un par de audios. Buena, me encanta esa canción.
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0: Eso, hasta el solo de la guitarra y todo, me dejaron aquí puesto, me encanta.

0: Buenísimo. A ver, ahora sí, tenemos muchas canciones en cola, déjenme contarles. Pero las vamos a ir poniendo ahorita, se los prometo que van a sonar. Van a sonar segurísimo. Así que no, ustedes no se sientan mal, no se sientan tristes, porque de un momento a otro van a sonar. Lo que pasa es que hoy se nos llena, así como dicen, se quedó atorado en el tráfico de canciones. Exacto, pero ahí está, sí va a sonar. No se preocupen. A ver, vamos a un corte, pero no se despeguen porque esto es jueves de No La Cantes y ahorita tenemos una canción de Kudai que nos pidieron.
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2: Ya estamos aquí de regreso. Aquí dice, ¿me pones la canción Tiroteo Remix? Claro que sí, te vamos a poner. Y vamos aquí, vamos a escuchar que tenemos varios audios, a ver si la cantaron. Vamos a ver. Ay, perdón, aquí fallo técnico.
3: Hola, amiga.
2: Hola.
3: ¿Me puedes complacer con una canción que de Pimpinela? No me recuerdo el nombre, pero dice... Vete, olvida mi nombre, mi cara, mi casa y pega la vuelta.
2: Ay.
3: No sé cómo se llama.
2: Ya, gracias. Creo que ya sé cuál es. Vamos a investigar cómo se llama la canción y te la vamos a buscar, por supuesto.
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2: eso.
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2: Con
4: desnudo.
2: Sentimiento y todo. Me encanta.
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2: Eso,
4: toma
2: eso.
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2: Eso, Beli.
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2: ya la cantaron.
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2: Y hasta con sentimiento al full pulmón. Me encanta. Buenísimo, no la cantaron, muy bien, muy bien, muy bien, felicidades, no la cantaron, pero sí la escucharon. Bueno, y ahora sí les tengo otra dinámica, a ver, ¿ustedes prefieren Rake o Camila? Rake 1 y Camila 2. Voten al 56169370. Rake 1, Camila 2. A ver quién gana, porque esta creo que también va a estar súper reñida. Pero vamos a ver quién gana. Estoy súper curiosa. A ver, voten al 56169370.

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0: Bueno, bueno, bueno, aquí tenemos un audio. Vamos a escuchar a ver si la cantaron o no.
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0: Eso, me encanta esa canción.
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0: Ese que viene de tus sentimientos. Buenísima.
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0: Buenísimo, buenísimo, la cantaron. No se resistieron y la cantaron. Pero es un clásico también, buenísima. Creo que es de los primeros hits que tuvo Rake. Salió en 2005 y buena canción. Todas no la sabemos, la cantamos a full pulmón. Así que te perdono, amiga, no te preocupes. 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Bueno, vamos a un corte, pero tenemos otra dinámica al regresar, así que no se despeguen. Y no se olviden que también tenemos sus canciones en cola, así que estén pendientes porque esto es jueves de No la Cantes.

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5: 14:09. Y les quiero recordar que nos pueden seguir a nuestras redes, @mia937, y nos pueden sintonizar ya sea en la página mia937.com o en la aplicación de RCN desde donde ustedes estén a cualquier hora. Ya saben, aquí estamos siempre sintonizándonos. Y bueno, ahora sí, estamos regresando aquí a todas las canciones que tenemos en cola todavía, porque como les digo, son millones de canciones. Se los prometo que hoy sí se lanzaron y me encanta, porque de eso se trata jueves de No La Cantes, ¿verdad? Que cantemos, bueno, no, que cantemos si no nos resistimos, y que me manden los audios, por favor, porque yo quiero escuchar si ustedes cantaron o no. Y bueno, ahora sí, tenemos aquí, después de esto, este corte, tenemos Ojos Marrones de Lazo. Es una canción súper linda. Y tenemos una dinámica que de una vez se las voy a lanzar para antes de esta canción. A ver, ustedes prefieren, a ver, aquí lo tenía escrito, perdón, aquí otra vez el problema técnico. ¿Grupo Frontera o Carin León? A ver, voten Grupo Frontera 1, Carin León 2. Yo creo que esta también va a estar reñida, pero vamos a ver quién gana. Al 5616-9370 pueden votar Grupo Frontera 1, Carin León 2. Ya estamos de regreso en jueves de No La Cantes.
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2: A ver, vamos a escuchar cómo aquí me mandaron varios audios de esta canción, lo cual me impresioné. A ver, no se resistieron. Vamos a escuchar, a ver, perdón, aquí tuve un problema técnico otra vez, pero aquí ya estamos, ya estamos.
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2: Nada. Ala, en coro y todo.
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2: Qué lindo. No, voy a volver a poner esto, qué lindo.
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2: ¡Qué lindos!
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2: Me encantó ese coro que hicieron, de verdad. Deberían de estar en mi próximo show. No, en serio, qué lindo.
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0: sentimiento y todo, me encanta.
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0: Hasta la musiquita de fondo, hasta haciendo sonidos como tambor, no sé.
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0: Eso.
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0: Buenísimo, buenísimo.
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0: A ver, buenísimo. Hoy sí no se resistieron.
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0: No nos resistimos, más bien porque yo también la canté con ustedes. Más con este coro, me encantó el primer audio que puse, de verdad, todos increíbles. Pero es que el coro, eso sí, nunca lo había escuchado, la verdad que estuvo increíble. Y bueno, aquí, bueno, tenemos otros audios, a ver, vamos a escuchar, porque ya las cantaron, creo yo.

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0: ¡No! Sin tus ojos marrones. ¡Eso! ¡Buenísimo!
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0: Hoy sí con todo el pulmón la cantaron.

Buenísimo, buenísimo. La cantamos. ¿Qué quieren que les diga? Es jueves de no la cantas, pero la cantamos. A ver, y ahora sí, vamos a pasar aquí. Tenemos varias canciones todavía. Pero a ver, les quiero preguntar, ¿ustedes entre estas dos canciones cuál preferirían? ¿Tiroteo? Porque ya me la pidieron aquí. ¿Tiroteo o patadas de ahogado? Yo siento que esa también está difícil, no sé quién va a ganar. Pero a ver, ¿tiroteo 1, patadas de ahogado 2? Voten al 5616-9370. Y les cuento que entre la dinámica pasada ganó Grupo Frontera. Así que aquí les va un por ciento, sí, si no estoy mal, con Bad Bunny.

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1: Bueno, y ahora sí, estoy aquí viendo el partido y ya sé que España va 2-0, así que estoy súper feliz. Era un pequeño paréntesis. 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
1: Bueno, yo hasta con la canción de Shakira y todo de fondo, ¿verdad? A ver, ahora sí, vamos a pasar a la siguiente dinámica. A ver. Yo creo que esta también va a estar difícil. Tenemos Selena. Selena o Selena, pero literalmente Selena o Selena, pero el chico del apartamento 512 o Amor Prohibido. ¿Ustedes cuál quisieran escuchar hoy? Que ustedes dicen, esta es la canción de hoy. Uno, el chico del apartamento 512. Dos, Amor Prohibido. ¿Cuál prefieren ustedes? A ver, voten aquí al 56169370. Aquí voy a estar yo pendiente para ver cuál de las dos es la ganadora.

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3: A ver, me encanta. Aquí dice, el chico del apartamento 5 se ganó. Solo para avisarles que esta es la que va a sonar después. Y me dice alguien aquí en el mensajito de WhatsApp, ya que estamos en el mood español, ¿por qué no ponemos Gypsy Kings? Me encanta, amo a Gypsy Kings. Vamos a poner Bamboleo también después. Así que no se despeguen porque hoy es jueves de No La Cantes. Y para contarles, la dinámica que acabamos de hacer fue Selena versus Selena, pero el chico del apartamento 512 versus Amor Prohibido. Y ganó el chico del apartamento 512. A ver, sigan escribiendo al 5616-9370 si tienen más complacencias. Aunque tenemos varias aquí todavía por poner, se las vamos a dejar puestas. No se preocupen, no se preocupen. Y miren un pequeño paréntesis, aquí estamos viendo el partido y como que hay un problemita, a ver qué pasa.
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2: Estoy viendo en este momento a Rosalía sentada en el partido de España. Sigo con el tema. No, pero ¿saben quién está también? Penélope Cruz y Javier Bardem. Increíble, leyendas de, o sea, actores, cantantes, todo el mundo está ahí, todos los españoles están ahí, qué buenísimo. Y por eso mismo se me ocurrió otra dinámica. A ver, ¿ustedes prefieren uno, Rosalía, o dos, Aitana? ¿Cuál de las dos quisieran escuchar hoy? Uno, Rosalía, dos, Aitana, al 56169370. Ya que Rosalía está presente en el partido, qué alegre escucharla, ¿o no? Y a mí me encanta su música, me encanta el tour que tiene ahorita en toda Europa, en todo el mundo en general, va a estar en todos lados, si no estoy mal. Y hizo un show, hizo un show con ballet. Pueden creerlo, yo obsesionada siempre, pero no, en serio. Está súper fit, súper cool su show, su música, y usa puntas de ballet y todo en el show. Me encanta, de verdad, soy fan. A ver, pero voten. Uno, Rosalía, dos, Aitana. ¿Cuál de las dos? Aitana, les cuento que también está en tour y también me encanta su álbum de Cuarto Azul. Su show está súper lindo y la verdad que los dos están en tour. Yo creo que podemos escucharlas a las dos. ¿Qué creen ustedes? Ya que es el partido de España, podemos de aquí a España.
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0: Bueno, 3-0 España. Solo para comentarles, para los que querían saber y no sabían, yo aquí tengo el partido conmigo y van 3-0. Así que muy, muy buen partido, la verdad. Yo aquí aparezco narradora del partido, ¿verdad? No, pero la verdad que impresionante, impresionante. Y estoy viendo aquí a Rosalía. Entonces, ¿qué les parece si ponemos a Rosalía también? Y después ponemos a Aitana, porque aquí también estuvo reñida la competencia. Yo les dije Aitana versus Rosalía y literalmente varias me pidieron, no sé, yo creo que está reñido, 50-50. Así que bueno, ya casi nos tenemos que despedir, amigas, pero aquí les voy a dejar las dos canciones, ¿les parece? Para despedirnos aquí con dos españolas popstars, lo máximo.
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4: 2:58 y yo me despido por el día de hoy, amigas, pero las quiero muchísimo y nos la pasamos alegrísimo como siempre en jueves de No La Cantes. Las veo mañana de 12:00 a 3:00 p.m. y ya saben que me pueden seguir en redes como Inés con Z Música en Instagram y en TikTok. Así que aquí estamos siempre a las órdenes. Un abrazote, chicas, que sigan pasando una excelente tarde con Musicón aquí con Nat. Ya está lista por aquí en la cabina, así que no se despeguen de mí a 9:30.

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1: Ya saben qué significa esto, ¿va? ¿Cómo dice? Ah, no, no es cierto, es jueves de No La Cantes. Adivinen quién ya vino ya a la cabina de Mía 937. Yo soy Natalie Reyes y hoy estamos en el mejor día de la semana, el jueves de No La Cantes, donde vamos a intentar no cantarla, donde vamos a agarrar esas 3 libras de champurradas y nos las vamos a remojar en el café y las vamos a meter en nuestra boca porque vamos a tratar de no cantarla. Es jueves, es hoy, es hoy.

0: se lo comió. Tiene hambre. 3:09 y seguimos con este jueves de No La Cantes con tremendo party que nos dejó la Inés por acá en la cabina. Que por ahí ya vi que ya me están mandando sus canciones. Así de Natalie, ya ponela de una vez, por favor. Por favor, acá tenemos. Ay, de una vez hay nota de voz. ¿Cómo así? Hola. Ay.
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0: Yo como te quiero.
1: Ya llegado.
0: Hola. Sí.
1: Hola, Chiqui Baby.
0: Hola, Chiqui Baby.
1: Que no la cantes.
0: Gracias, mi pequeño Chiqui Baby, mi Tito precioso. Vean, les voy a dejar el WhatsApp de Mía, 56169370, porque hoy vamos a empezar diferente. Hoy vamos a empezar mejor con estas buenas canciones para bailar de cachetito. Nos vamos a hacer las que estamos más enamoradas en esta vida. Aquí haz tus canciones que decís tú, con esta sí me echo una mi pieza, una mi buena pieza, como dirían los señores, con mi chiquillo precioso, ¿cómo de que no? O con mi chiquilla preciosa. Por acá ya están pidiendo a Luis Miguel, La Incondicional. Deberíamos de ponerlo a pelear ahí con La Bikina y La Incondicional, ¿qué dicen ustedes? Pero vengan esas mejores canciones al WhatsApp de Mía y empecemos a hacer la playlist desde allá, porque es jueves y No La Cantes. Y yo quiero empezar con esta mega magno canción. Ay, es buena. Muchas del 2002, pero realmente pareciera que esa canción salió como en 1985. Nos la sabemos todos y todas, así que las voy a retar. Y si la cantan, venga la notita de voz al 56169370. Ay, me dio la laguna mental. Bienvenida.

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0: Ahora sí, ya regresamos. 3:16 p.m. y andamos con estas canciones. Jueves de No La Cantes, pero son canciones con las que tú vas a bailar de cachetito con alguien. Con tu chiqui baby, con tu marinovio, con tu ex casi algo. Si quieres lo sacas a bailar también, como de que no. Pero todas estas buenas canciones que tenemos habidas y por haber, me las pueden mandar al WhatsApp. De una vez vamos a hacer la playlist, porque ya llevamos, no llevamos ni media hora, mucha, ni media hora del jueves de No La Cantes. Y ya perdimos. ¿Por qué? Porque empezamos a cantar. Pero de eso se trata, así que no se despeguen de mí a 937, porque cargamos las mejores canciones. Vengan las canciones para bailar de cachetito.
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0: ¿Saben qué? Una de las mejores canciones de la vida es esta, de Aventura. Pero es que me fascina cuando dice como show me how to forget you, oh please, mi amor. No, hombre, no. Y es jueves y no la cantes, igual la estamos cantando. ¿Qué nos pasa? ¿Por qué somos así?
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0: 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Peor si estás enamorado de alguien del trabajo. Esa es la canción especial y específica si estás enamorada de alguien del trabajo. Entonces ya sabes que todos los viernes le puedes decir, va, te dedico una canción, déjame un beso, de los Salsa Kids. ¡Ay! Dice Nati, ponelas a pelear. Claro que sí, Gaby, vamos a poner la incondicional y la bikini de Luis Miguel. Dice, ¿puedes poner la Tracalosa de Monterrey? Fíjate que sí, órale. Solo que ahorita estamos en el segmento para bailar de cachetito. Hoy sí vamos a venir a bailar de cachetito. Tengo un par por ahí, pero ustedes mandan. Por acá también dice la diabla de Nicky Jam. Nicky Jam. Lleva años de no sonar por acá. Pero adivinen qué. Les tengo unas muy buenas canciones para pelear por acá. Pero no, ¿saben qué? Primero les voy a poner otra para bailar de cachetito. Como que ya agarramos el salsón loco, el merengón loco, el cumbión loco. Y esta se va también en una de esas. De 1997 esta mega magno canción. Y si tú tenés una canción favorita ahí de para bailar de cachetito, para que les saques a bailar una pieza ahí a tu chiquillo, manda nombre y quién la canta acá al 56169370, porque hoy es jueves y no la cantes. Y si la cantas, manda nota de voz.

0: cancionona esta que teníamos por acá, qué cosa más maravillosa. Pero les quiero decir algo antes de que continuemos con la mejor playlist del mundo mundial. 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
0: Qué buena canción. Yo no sé por qué nunca dejamos esta canción de Atrévete. ¿Qué pasó ahí? ¿Qué pasó? Ay, ¿qué pasó? ¿Qué pasó? ¿Qué pasó? Por acá están pidiendo también Loco de Enrique Iglesias. Démole. Y aquí dice, ¿cómo está? Pues muy bien, ¿y ustedes cómo están? ¿Será que puede complacer con esta canción? Usted se me llevó la vida. ¡Olo! Usted se me llevó la vida. Aguanten que sé cantar, ¿no es cierto? 3:32 PM, y adivinen qué. Seguimos con las canciones de Cachetito por acá, con las que todas las que ustedes me han estado enviando por acá. Y tengo dos muy buenas, pero lo vamos a poner a pelear. Mismo cantante, diferentes canciones, mismo género. Una está más suavecita que la otra, pero ustedes me dirán uno o dos. Y la número uno se va a ir con esta belleza.

Flor Pálida se va como número uno en esta mega magno batalla que nos vamos a lanzar el día de hoy. Y número dos. Está difícil, mucha, está difícil. Mismo cantante, diferente canción. Escuchen esto. Échale. ¿Con cuál piensan ustedes que puedes bailar más de cachetito?

0: Tu amor me hace bien. Se las voy a adelantar porque qué intro más larga.
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0: Ala, ¿cómo no se imaginan ustedes ahí dando 1800 vueltas con el chiquillo ahí con esta canción de Tu amor me hace bien?
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0: No. Bueno, en fin, esa se va como número 2, Tu amor me hace bien. Y número 1, Flor pálida. ¿Cuál quieren? Manden acá al 56169370. 1, Flor pálida. Y 2, Tu amor me hace bien. Versión salsón loco. A ver, nota de voz. Nota de
2: la
0: voz.
2: La 2, por favor.
0: La 2, claro que sí, amiga. Es que Tu amor me hace bien y es versión salsa, mucha. Es una versión que el Marc Anthony no sabemos ni cómo se la fumó, pero muy buena.
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0: Tu amor me hace bien como una flor pálida. Ay.
2: La 1,
0: Flor pálida. Vamos a ver, vamos. No, vamos empate.
2: La 2,
0: ahora sí vamos empate. Vamos a ver. La 1, dice por acá.
4: La 1, porfa.
0: La 1, tenemos ganadora. ¿Será que sí? Dice, pone a competir a Bacilos. Amigo, no hemos puesto a competir a Bacilos. Va. Voy a poner 2 buenas canciones de Bacilos, ¿te parece? Dice, qué difícil. Recuerden que ahora tenemos el comodín. El comodín es cuando pueden elegir las 2 canciones, pero solo pueden escoger una vez. Bueno, solo pueden usar el comodín una vez en todo el turno, en las 3 horas. Así que úsenlo bien, ¿ok? Piénsenlo bien, piénsenlo.
4: La 2.
0: La 2, por acá dicen.
5: Hola, Nati.
0: Hola, belleza.
5: Tu amor me hace bien.
0: Tu amor me hace bien, es que cancionona esa. Bueno, tenemos ganadora. Y la próxima, si quieren usar el comodín, ya saben que lo usan. La reto a que no la canten. Y si tienen más canciones, denle con fe aquí al 56169370. La reto.

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1: Hola, hola, soy Sonia.
2: Hola, Sonia.
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2: Ay, qué belleza. Un besito para ti. ¿Y qué canción querés? Con todo el gusto del mundo te la vamos a poner por acá. Las mejores vibras. Por acá tenemos más notitas de voz. Hola, hola.
3: Nat hermosa.
2: Hola, belleza. ¿Cómo estás?
3: Hermosísima, Nat.
2: Échale.
3: Gusto en saludarte y en escucharte, Nat.
2: Ay, igual para mí. Qué gustazo. El gusto es mío. El gusto es mío de estar acompañándolos en esta tardecita tan deliciosa.
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2: ¡Eso!
0: Y he prometido cuidarla.
2: Cuídala, cuídala, amigo. Ya, no la cuidas. Ah, ya ves.
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2: No, hombre, ¿para qué nos dicen jueves de no la cantes? Igual la cantamos. ¿Qué nos pasa? ¿Por qué somos así? ¡Qué belleza! Vamos a ir una pequeña pausa, pausa de hidratación, dirían por allá en la fiesta futbolera. Así que jálense un café, jálense una soda, no se salen. Vayan por un poquito de agua porque vamos a tratar de no cantar en este jueves de no la cantes.
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7: Ahora sí, chiquillas. Primero que nada, me quiero disculpar porque realmente sigo sumamente ronca y un poco congestionada. Pero ya les dije que ese virus como que se apoderó de mi ser. Ahí quiere vivir, ahí se sintió cómodo. Dijo, esta parece mi zona de confort y ahí me voy a quedar. Pues que les diré, después de como 6 días sigue estando ahí. Entonces de la nada tengo voz y de la nada no tengo voz. Pero lo que sí voy a tratar yo es de no cantar el día de hoy, porque es jueves de No La Cantes, igual que ustedes. Sacúdete el sudor como si fuera un UF.
8: Hola, please.
7: ¿Cuál quieres, amiga?
8: Otra de Marc Anthony.
7: Uy, démosle.
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7: Échale. Belleza, qué belleza. Gracias por estar mandando tus notitas de voz. Claro que vamos a poner algo más de Marc Anthony por acá, porque aquí ya me habían dicho que por qué no dejé la de Tu Amor Me Hace Bien versión salsa. Y yo aquí, ustedes me mandan sus canciones y yo las pongo por acá. Dice, se me lengua la traba. ¿Qué? Me trabé, siempre me trabo, mucha, discúlpenme. Dice Nati, Chiqui Baby, ¿puedes programar historias de Charlie Sa? Amigo, Charlie Sa, es cierto, pero adivinen qué. Viene otra votación, como de que no. ¿Por qué? Porque podemos. ¿Por qué? Porque queremos. ¿Por qué? Porque es jueves y No La Cantes. Número uno se va con esta canción. Por ahí me están diciendo que me trabé antes de irme a la pausa de hidratación. Sí, me trabé, es cierto.

0: Pasos de Gigante se va como número uno y número dos se va con esta. Vamos a poner a pelear la misma banda, ¿ok? La misma banda, pero diferente canción, diferentes... bueno, tienen un año de diferencia de cuando salieron al aire estas canciones, pero bueno, esta es la segunda.
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0: Ay, no puedo decirlo.

0: centavo. Esto se va como número dos, mi primer millón de vacilos igual. Así que, ¿cuál quieren? Número uno, pasos de gigante. Y número dos, mi primer millón. ¿Cuál quieren? ¿Cuál quieren? ¿Cuál quieren? Ustedes mandan. 5616-9370 es el WhatsApp de Mía. Lo voy a decir más despacio, se los prometo.
1: La dos.
0: La dos. Ok, vamos con mi primer millón por acá.
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0: Échale, ya casi tu cumpleaños, Tito. Ya casi, ya casi.
3: Número dos.
0: Número dos, ok.
4: Belleza de las bellezas.
0: Belleza.
4: ¿Cómo está?
0: ¿Qué me estás eliminando? Hola. Mensajes ahí.
4: Bueno, solo si se puede. Solo si se puede. Si pudiera colocar la de Cuando Nadie Me Ve, de Alejandro Sanz.
0: Uy, buenísima. Buenísima.
4: 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Esa.
0: Oh my God, me derrito una y otra vez. Claro que la vamos a poner por acá. Feliz cumpleaños para ti. Espero que la hayas pasado súper consentido. Las mejores vibras para esta nueva vuelta al sol para ti. Pero bueno, vamos a ver quién ganó el día de hoy.
5: Soy Amaranta. No sabía que me podrías complacer con la canción de Shakira que dice: las mujeres ya no lloran,
0: las mujeres facturan.
5: Adiós.
0: Adiós, belleza. Claro que la vamos a poner por acá. Aquí dice número uno.
6: La número dos, Nati.
0: Número dos. Y por acá dice número uno, número uno. Mucha, tenemos empate. Siguiente mensaje que entre es el ganador. Sí tenemos el empate, de verdad que sí. No crean que lo estoy mintiendo. Por acá dice la dos, Nata hermosa. Hola, mi belleza preciosa. Vamos a poner una canción por acá. Sí, ya tenemos ganadora por mayoría. No solo entró un mensaje, entraron un montón. Así que la reto y los reto a que no la canten.

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1: Jueves de No La Cantes. Dice, siempre te escucho, pero casi no te escribo. Ay, pero gracias por escuchar. Dice, puedes poner la canción Yo Romperé Tus Fotos de La Mosca. Ala, yo romperé tus fotos. Pucha, qué buenas canciones nos andamos lanzando hoy, claro que sí. Acá dice algo de Panda. Mi huracán llevaba tu nombre. Claro que sí, soy súper fan de Panda. Aquí donde me ven, tuve mi tiempo ahí de emo, mucha. Bueno, yo creo que se me nota, porque la verdad es que siempre estoy vestida de negro.
2: Sí. Señorita hermosa, que nos cautiva con la voz más hermosa y alegra nuestro corazón.
1: Ya me chivié.
2: A mí me gustaría que me pudieras complacer con una canción.
1: ¿Cuál,
2: y ya
1: cuál?
2: Que se trata de la misma banda, podríamos poner una de Alejandro Sanz, que se llama Amiga Mía.
1: Amiga mía del Alejandro Sanz. Es que justo me habían dicho un par de canciones también del Alejandro Sanz. Pero sí, ya las tengo acá en la playlist. Solo que seguimos con las canciones de Cachetito. Dice, corrijo, se llama, no se llama historia, se llama Nuestro Juramento.
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1: Bueno, pero esta que tú decís que se llama Nuestro Juramento no es de Charly Sa, es de Julio Jaramillo o algo así. Ese Charly Sa tiene unas canciones, mucha. Espérense. Ah, bueno, no, es de Charly Sa también. Tenés toda la razón de la vida, discúlpenme. Es que producción a veces no corre el hámster, hombre. No corre. Y aquí me ven puro pulpo por todos lados. Tengo esta de Charly Sa. ¡Holo! Estas son canciones aquellas que te ponían ahí en los 15 años, ¿no se acuerdan ustedes? Todas las buenas canciones que uno medio las bailaba, pero era como, ay, pero no me las sé. ¿No la cantaste? Muy bien. Por todos lados esta canción. Me encanta, ya vieron cómo sí íbamos ganando. Es jueves de No La Cantes, pero a veces sí la cantamos. ¿Por qué? Porque podemos. Nos vamos a ir con una canción que ustedes no esperaban. La canción random del momento, que la vamos a agarrar como canción de pausa de hidratación, con también pausa de voy a ir al baño, voy a ir a traer algo de comer, porque ya son casi las 4 de la tarde y pues nos da más hambre. Así que la reto a que no canten esta mega magno canción.
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1: Beli.
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2: Hola, hola, que estés bien.
1: Hola, belleza.
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1: Hola, belleza.
2: Un jueves de No La Cantes.
1: Jueves.
2: Con Panda. Y que una de esas sea Romance en Re Sostenido.
1: ¡Hala! Buenísima canción, mucha. Saluditos que andan ahí escuchando en el carro. Miren que es jueves de No La Cantes. Ya llevamos una hora, ya perdimos desde el minuto número 2. Pero no importa, porque de eso se trata. Sigamos en este jueves de No La Cantes. Nos vamos a una pequeña pausa. No se despeguen porque después les traigo, Dios mío. Después de esta pausa empezamos el segmento de voy a empezar a lloriquear, pero no por lo que me pasó hoy. Por todos los traumas, por todo lo que me ha pasado desde hace como 3 años. Todo lo que vengo arrastrando, todas esas tristezas, las voy a sacar hoy con unas buenas canciones. Así que si tienen canciones tristes, de una vez láncenlas.
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5: No tienen ni la menor idea de la canción que les acabo de conseguir por acá. Hace 10.800 años que no he escuchado esta canción, pero por andarme diciendo, no, sí, qué panda, esto y lo otro. A la gran, es jueves, no la canten. Lo reto a que no canten esta canción. Solo se acuerdan de esta canción, pero sí, el enchante. Ala, me muero, lo reto.

Yo les dije que teníamos de las mejores canciones por acá. No, hombre, es que me derrito una y otra vez con estas canciones de Panda. Y me encanta porque son las canciones más random que podemos poner en el momento. Y por acá ya me estaban diciendo, Nat, como que han estado sonando canciones raras y viejísimas. No eres la primera en poner cosas así. Ya ven, es que aquí nos acoplamos a la vida y a lo que hay. Ay, espérense, se fusionó ahí el Panda con todo.

Yo estaba igual, yo estaba cantando así, la quiero. Dice que buena rola por los fans de Panda. Es que mucha, 70 mil años de no escuchar Panda.

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Si seguimos con la línea emo, por el momento, esta es otra muy emo que encontré. Que por cierto, Kudai ya avisó y ya dijo que va a regresar a Guate, así que a ahorrar y la reto a que no canten esta siguiente canción.

Yo sigo enamorada de uno de los cantantes de Kudai, que realmente se llama, bueno, se llama, ya lo estoy matando, ¿va? Pablo Holman. ¡Hala! Gran, es que qué hombre. Miren, altísimo. La vez pasada vino acá a la cabina de Mía 937 y lo entrevistó Andrea Henry. ¡Dios mío, Jesús! Yo solo le escribía: no puede ser, no puede ser que lo estás viendo, no puede ser que está en la cabina. Yo ahorita me voy para la cabina. Y miren, dicen que él es un amor, que es súper dulce, que era muy amable con todo el mundo y que abracito aquí, abracito allá. Mucha, yo quería llorar porque él fue como nuestro crush cuando éramos chiquitos, sigue siendo como de que no. Chiquitos, va, y tiene la misma edad que todos, creo yo. Ay, no. Despertar y va.

Amiga, eres cantante, ¿verdad? Sí, eres cantante. Yo ya lo sé. Dice, ¿podrías colocar usted de Panda? Buenísima canción. ¿De Panda? Dice, feliz jueves de No La Cantes. ¿Puedes poner, por favor, Así No Te Amará Jamás? De la Amanda Miguel. La Amanda Miguel, mucha la amamos con todo nuestro ser. Disculpa los malos pensamientos de Panda también. ¿Ya les gustó? ¿Dejamos Panda o qué? También Laura Pausini. Él me mintió también. Él me mintió. Él me dijo, ¿adivinen qué? Sí, sí. Esta va a ser nuestra canción para nuestro segmento desde el momento de llorar, por lo que vengo arrastrando desde hace 5 años. Sí, el Alex Ubago nos va a abrir la puerta para ese segmento. Sí, fijo. ¿Tuviste un día? ¿Pero tú cómo?

Y tengo dos canciones para empezar este mega magno segmento. Segmento, disculpen, estoy un poco congestionada. Me voy a disculpar todo el turno, de verdad, perdón. Pero tengo dos canciones para empezar este mega magno segmento. Ay, está difícil, mucha, está difícil. Pero primer canción, número uno, se va con esta.

Mientes de Camila se va como número uno y número dos de una vez a votación. Esta canción es muy triste, la verdad es que hasta es dedicable. Los amamos porque yo creo que de todos sus discos todos son tristes, así que esta es número dos.

0: Creo en ti de Rake se va como el número 2. No, en mi favor. Ay, no, es jueves de no la cantes, Natalie, ¿qué es eso? Bueno, número 1, Camila. Número 2, Rake. ¿Cuál quiere su corazón el día de hoy? Díganme acá al 56169370. Por acá dice Nat, pasa tu user de Instagram para seguirte. Ah, estoy como nati.reyesm en Instagram. Nati con I latina. Nati.reyesm. Me pueden ir a seguir. Síganme, hombre. Seamos amigas. ¿Cómo es que no conozcámonos? Y para mientras, uno o dos. Uno, Camila. Dos, es Rake. Por acá, nota de voz.
1: ¿Para Rake?
0: ¿Cuál?
1: La número dos, por favor.
0: Ah, número dos, número dos. Yo sé, ¿cómo? ¿Cómo, cómo, cómo? Dice número dos, número dos. Por acá dice Moderato y Belinda, y no me lo vas a creer porque la tengo en una playlist. Dice Rake, voto por las dos. Es cierto, tienen el comodín. Si quieren las dos canciones, pueden usar el comodín, pero solo una vez en todo el turno, así que sabiamente, sabiamente.
2: Hola, Inés linda, ¿me puedes complacer?
0: Ay, soy Natalie.
2: Biribiribamba de...
0: Soy Natalie, no, no, no me confundan, ¿cómo así?
3: La número dos, Nati, por favor.
0: Ya ven, Nati, ya, pues, solo porque me dijiste Nati, mira, y porque te quiero con todo mi corazón, sí, sí ganaste.
2: Hola, Nat, número uno.
0: Número uno, muchas, sí tenemos totalmente empate, ¿qué es esto? Dice, ¿cómo que hay comodín? Sí, ahora tenemos un comodín que cuando ponemos a pelear dos canciones y ustedes quieren que suenen las dos, todos me ponen comodín, entonces ya, de una vez. Pero solo se puede usar una vez en todo el turno. De lo contrario, hay que elegir una de las dos, porque ni modo, así es la vida, injusta.
4: Hola, Natalie, número dos.
0: Hola, belleza. Tenemos ganadora, los reto y la reto a que no la canten. Y si la cantan, manden la nota de voz o video, no, lo que ustedes quieran.
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0: Sin mentirles, creo que es de las canciones más tristes que yo he escuchado en toda mi vida.
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0: Qué tristeza, ¿qué le habrán hecho a los chicos de Rake?
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0: Hablando de kilómetros, deberíamos de poner la de kilómetros de Sin Bandera, ¿no creen ustedes?
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0: Oiga, qué angelical.
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0: Oigan, no es justo, es jueves de No La Cantes y ustedes saben cantar, ustedes sí saben cantar. Está para dedicarla. Dice, buenas, Bellanao, mi querido Mar, ¿dónde andabas? Dice, estoy de aquí, soy del Club de los Chillones, Juan Gabriel. Oigan, nos tenemos que ir a una pausa, pero yo quiero saber, aquí al WhatsApp, si quieren que pongamos algo de Juan Gabriel. Nunca lo hemos puesto, pero podría ser la primera vez. Podría ser la buena puerta que vamos a abrir para poner a Juan Gabriel. Así que si quieren, órale. Para mientras, nos vamos a una pausa.
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0: Yo creo que hoy sí me sale una de las canciones de la Alejandra Guzmán, mucha. Mírala, mírala, mírala. Ya son las 4 de la tarde con 28 minutos. Seguimos en nuestro segmento de Sigo Lloriqueando por todo lo que llevo arrastrando desde hace 3 años. Y por acá dice, uff, apoyo la idea de kilómetros.
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0: Mi amiga Roxy.
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0: Dice, mejor la de hacer el amor con 8, Nat. Ah, sí, hacer el amor con 8. Sí, sí, sí. Así, yo no me inventé esa letra alguien se la inventó y yo se la copié, ¿ok? Y el Alex Ubago ahí va a murmurar atrás.
2: ¿Cómo? Tengo más motivos.
0: Dice, pongan la de Juan Gabriel. Ah, va. Entonces, como ustedes ya dijeron, escuchen esto. Es más, ¿saben qué? Ni la vamos a poner en votación, la vamos a dejar. Primera vez que el Juan Gabriel va a sonar en un turno mío, gracias a ustedes. Así que la reto y los reto a que no la canten. ¡Hala! Y a que no lloriquemos mucha, porque esa canción sí está igual de dark que la de Kany García, la que le hizo a su papá. Ay, si la cantan, ahí me mandan nota de voz.

0: Por acá ya me están diciendo lágrimas le faltan a este turno.
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0: Ay, pero esta era la otra. Esta que pasó ahí. Mucha, qué canción más triste. Yo no, es que miren, pues, y encima de todo busqué la versión donde él sí le grita a su mamá. O sea, la otra, en las demás no le grita.

0: Ya, yo les dije que no.
1: Esa canción sonó exactamente cuando estábamos enterrando a mi mamá.
0: Ay, no te puedo creer, amiga.
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0: Ay, una disculpita. Una disculpita y un abrazo a tu corazón. Miren, yo por eso no. Ay, ¿saben qué? Mejor vamos a lloriquear por los exnovios. Porque no, mejor al Alex Ubago lo vamos a dejar por ahí. No vamos a volver a poner cosas así. Dice el triste José José que acabamos de decir. Dice la de Juan Gabriel, la de Kany García y la de Un Beso Más de Jesse Joy. Esa es la más triste de Jesse Joy, ¿no?
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0: Esa canción es de las más fuertes. De las más fuertes, cierto.
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0: Lo peor es que no la sabemos. Por acá me están pidiendo Abrázame Muy Fuerte de Juan Gabriel.
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0: Hola, belleza, un gusto.
4: Con esa canción de Rey, yo una vez en una entrevista escuché que ellos dijeron que esa canción tenía un fondo religioso.
0: La de Creo en Ti en Rey, que entonces no está dedicada a un chiquillo ni a una chiquilla. Ya te creo de pura fe. Mira, gracias amiga por el tip. Nos vamos a ir con otra buena canción que no esperaban ustedes. Pero escuchen esta mega magno canción y la reto a que no la canten. Ya vamos a terminar el segmento de lloriqueo porque ya nos pasamos. Ya nos pasamos con las peores canciones más tristes del mundo. Pero si la cantan, manden nota de voz.
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0: Yo sé que esa canción se fue un poco de colada. Se fue un poco de colada con lo que estábamos escuchando. Dice: creo que esa música sirve para desahogar el alma. Si ayer tuviste un día. Dices: no va en su progra, así no te amará jamás. Entonces, ¿cómo así? ¿Cuál? ¿Cuál qué canción? La de Sálvame. ¿Cuál, cuál? Dice: buenas, con la de Juan Gabriel me recordaste a mi abuelita, que en paz descanse. Gracias por hacerme recordar que la amé mucho. Ay, te mando mucho amor para tu corazoncito y un besito para tu abuelita. Y para todas las abuelitas que ya partieron de este plano terrenal, que yo ya no les quiero poner canciones tristes, mucha, pero ustedes me están mandando una cantidad masiva de mensajes que quieren que deje una canción muy especial que también nos va a hacer llorar. Saluditos para Fide, que estás escuchando por ahí. Hola, hola, ¿cómo te va? Pero bueno.
1: Hola, mina bella.
0: Hola, belleza,
1: si
0: ¿cómo
1: pones
0: estás?
1: Mejor pelo suelto de Gloria Trevi.
0: Voy a traer el pelo suelto.
1: Solo como para salir bien random del cambio. Adiós.
0: Sí. Vamos a ver, espérate, vamos a ver si tenemos a la de... Espérate, va, no me des confianza, amiga. Claro, espérame, amiga. Voy a traer el pelo suelto. La tengo. Ay, juela, juela, gran, me pegué en el brazo. Mucha. Se me electrocutó todo el brazo.
2: Problemas técnicos. Ay.
0: Todo por aquí me está tirando mala vibra por andar poniendo canciones tristes. Ay, Dios. Bueno, nos vamos con esta última canción triste, porque si no nos va a llevar la chingada. La chingada, así que la reto y lo reto a que no canten esta siguiente canción, que es muy buena, muy buena, muy triste. Por favor, no me vayan a estar llorando, por favor, porque aquí después ya empezamos con las canciones ahí de... Nos podemos cambiar para norteño o lo que ustedes quieran, pero sí vamos a hacerla como última canción triste, porque si no vamos a tener que lloriquear todo el resto del día.
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0: Dice, mi hermana del alma hoy cumple 2 años con 9 meses. Duele el alma y el corazón. Yo por eso ya no les quería poner estas canciones, pero ustedes me están obligando, ¿y yo qué hago?
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0: Grupo Firme les voy a poner.
1: 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Para
0: una mirada, guitarra. Estamos igual, yo así sentada. ¿Dónde estaba sentada yo por ahí?
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0: Mi querido Mar, cantas precioso.
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0: Sentado con tus de que todos los papás sean eternos, por favor.
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0: Dice Nati Bella, eres un sol. Miren que la mitad de ustedes me tiran flores y la otra mitad me dice, Natalie, mira, de verdad que me estás haciendo recordar cosas que no quería.
3: 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Oh.
0: Ay, espérate, amigo, espérate. ¿Cómo?
3: Esa canción yo se la canté a mi amiga, hermano.
0: Amiga.
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0: Ay, no te puedo.
3: 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Oh. Me da mucha tristeza, ¿verdad?
0: Te quiero mucho. Miren, ya no vamos a poner. No, ya vamos a tirar este segmento. Lloriqueadera, pero solo por el exnovio. De ahí ya nadie más. No vamos a llorar, ¿ok? Dice, hoy está cumpliendo 35 días de fallecido mi papá y me hiciste llorar en la oficina. Discúlpame, yo ahorita te voy a cambiar de canción. Les voy a cambiar de canción total. Es más, Alex Ubago, cállate. Cállate, dijimos aquí. No, aquí nos vamos con esta canción y la reto a que no canten. ¿Ya saben cuál es? Con esta ya no van a lloriquear. Perdónenme la vida, les mando un besito a su corazón.

0: 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Ay, no, la manda Miguel, espero que nos haya quitado ese traguito amargo que teníamos por ahí de andar recordando. Discúlpenme la vida, de verdad, me quiero disculpar por hacerlos llorar el día de hoy, discúlpenme la vida. Yo les mando mucho amor para su corazoncito, ¿ok?
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0: Él nos mintió, infeliz descarado. Espero que se esté quemando. Nah, no, se mentira.
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0: Esa está como la gata bajo la lluvia que me la estaban pidiendo también por acá.
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0: Dice yo triste, pero a gusto. No, hombre, sí, yo sé, a ti te gustan las canciones tristes. Ya te vi.
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0: Dice, pon la de Mentiras de Moy Bobadilla. Esa nunca la había escuchado en mi vida. ¿Me la puedes cantar un segundito ahí en una nota de voz? Así ya me recuerdo y ya la puedo escribir aquí y la puedo buscar. Pero para mientras, nos vamos a ir una pausa de hidratación, dirían por allá. ¿Será que puedo decir mundial? Ya lo dije. ¿Por qué? Porque podemos, ¿por qué? Porque queremos y ¿por qué? Porque somos rebeldes y por eso cantamos en un jueves de No La Cantes. No se vayan.
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4: Hola, soy Kile Castillo. En los próximos segundos te presentamos los hechos más importantes que marcan la agenda de hoy.
5: Les saluda Alexis Ponce. Emergencias por lluvias. Conred informa que la temporada de lluvias registra 643 emergencias atendidas a nivel nacional. Inundaciones y deslizamientos han dejado más de 12.000 personas afectadas. Alta Verapaz es el departamento más impactado. Se recomienda mantener lista la mochila de las 72 horas y seguir los boletines de Incibume.
4: Estafa en criptomonedas. En El Salvador, un ciudadano hondureño y una mujer salvadoreña enfrentan acusaciones por estafa y captación ilegal de fondos por casi $1,000,000. Operaban mediante una empresa fantasma en redes sociales prometiendo altos rendimientos con inversiones falsas en criptomonedas. Un tribunal ordenó prisión provisional para el principal sospechoso. Ejecución presupuestaria de los CODEDES. El Ministerio de Finanzas prevé un incremento de ejecución presupuestaria de los consejos departamentales de desarrollo en el segundo semestre. Al inicio de junio solo se ha ejecutado el 15% de los 15.500 millones de quetzales asignados. El gobierno implementará un atlas digital para fiscalizar los avances de cada obra. Atletas Juegos Centroamericanos y del Caribe 2026. Guatemala juramentó a la delegación de 480 atletas que competirán en los 25 Juegos Centroamericanos y del Caribe en Santo Domingo 2026. Es la representación más numerosa de la historia del país en el certamen. Los abanderados son María Alejandra Higueros de Taekwondo y Eric Gordillo de Natación. Una competencia que se llevará a cabo del 24 de julio al 8 de agosto.
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Cantémosle a la fortuna. Ay, me encanta que se saben todas las canciones. Ya son las 5 de la tarde con 10 minutos. Seguimos en este jueves de No La Cantes aquí por Mía 937, obviamente. Ya pasamos el segmento del Yo

en este turno. Ahora no sé a qué nos cambiamos. Es más, les voy a poner un par de canciones random antes de irnos al segmento norteño, ¿les parece? Dice, podrías poner de una, Rey sin Reina, a la del Julián Álvarez, mucha. Yo quería la de yo, era el amor de su vida. No, esa no es del Julián, va. Yo disfruté las caricias y besos. A ver, bueno, dice, ay, sí, hasta yo lloré y gracias a Dios no se me ha ido nadie. Ay, mira que toca madera, porque ya no queremos seguir lloriqueando por acá. Y es más, les voy a poner algo muy alegre. ¿Saben qué? ¿Cuál? Votación. Votación quiere la vida, votación tenemos acá. Dos canciones, mismo grupo. Número uno, se va esta. Ay, no, espérense. Número uno, se va esta, ahora sí. Hola.

Malacate Trébol Shop, te amamos. Ni un centavo se va como número uno. Como los amamos, mucha, de verdad que estamos tan orgullosos de todas las bandas guatemaltecas que son buenísimas. Ni un centavo se va como número uno. Y número dos,

0: Así es.
1: Morena se va como número dos, así que ¿cuál desea su corazón?
0: Me miran de...
1: Número uno, ni un centavo. Y número dos, Morena. Las dos de Malacates Treble Shop. Así que ¿cuál desean el día de hoy? Para quitarnos ese amargo sabor de boca. Y luego ya nos ponemos más alegres. ¿Qué les parece? Nos vamos a ir con otra de rock nacional también. Número uno, ni un centavo. Número dos, Morena. Dice por acá, número uno, ni un centavo. Número uno, yo creo que ganamos, mucha. Yo creo que sí ganamos.
2: Te quiero, Morena, pero ni un centavo más para ti.
1: Sí, ya tenemos ganadora. La reto y lo reto a que no canten la siguiente canción. Y si la cantan, manden notita de voz.

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0: Qué buenas canciones tenemos por acá. Es más, tengo otra canción de puro rock nacional antes de que... Es que ahorita casi que nos vamos a ir canción tras canción tras canción porque nos queda menos de una hora mucha. Y seguimos en este jueves de No La Cantes, que los invito a que nos sigan en todas las redes sociales. Estamos como Mía937. Y de paso les digo, hay promo en Instagram. Vayan a ver, porque estamos regalando algo. No les voy a decir qué, vayan a checar. Solo les voy a decir que yo salgo ahí, en el video. Yo lo estoy regalando. Y también los invito a que me sigan en Instagram. Estoy como nati.reyesm. Por si no me conocen, vayan a ponerle cara a esta señorita que como les habla todas las tardes, que hoy anda un poco congestionada, pero nada que algún antigripal no me lo quite. Me voy a ir a dopar mucha. Para mientras les voy a dejar esta mega magno canción. Uy, no, es que escuchen esta belleza. Los reto a que no la canten.

canciononas las que tenemos por acá, ¿cómo de que no? La mejor playlist la arman ustedes acá en el jueves de No La Cantes. Saluditos para mi hermana que me está escuchando. Josie's on a vacation so far away. Una disculpita porque no me sé la letra de la canción. Pero gracias, amiga, por estarme escuchando. Aquí te acompaño en el tráfico porque dicen que está criminal. Así que yo soy su señal para que pasen por un cafecito, para que vayan por una ramen, para que vayan por un sushi, por un sucroissant, para lo que ustedes quieran. Vayan, vayan, hombre, a gastar el bono 14. Vayan a gastarlo, ¿cómo de que no? ¿Quién cantó por aquí? Quiero ver, quiero escuchar. Es más. ¿Cómo?

0: Por ahí ya me habían dicho, Nati, yo la verdad es que de la nada cambio porque se ponen a cantar muchísimo. Y dije, ¿ok? Es cierto, es jueves de No La Cantes y nosotros va a cantarla y cantarla. 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
1: 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Ya regresamos. Ahora respira hondo y sigamos descubriéndonos en MIA 937.

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No lo olviden, porque ahí vamos a empezar a gastar desde ya. Ya son las 5 de la tarde con 30 minutos y seguimos con la mejor progra acá en Mía 937. Yo les dije que les iba a poner ahí un par de canciones que nada que ver. Dice a la madre Nati, ya le puse cara a tu voz y en mi mente te veía súper diferente. Pero eso es bueno o es malo. Dice guapa. Ah bueno, entonces todo bien. Si no le han puesto cara a esta señorita que como les platica y como les grita todas las tardes, ya saben que me pueden encontrar en Instagram como nati.reyesm. Esa cara de seria. Eso sí, les voy a decir, si alguien me ve en la calle y tengo cara de seria, mucha, si es mi cara, yo no sé por qué. Yo no puedo ser de esas chicas que andan por todos lados así sonrientes y eso. No crean, sí soy feliz, sí soy. Pero realmente mi cara siempre está como que estoy, pero que alguien me acaba de tirar algo en la cara, mucha. Así descansa mi cara. Les tengo otras buenas canciones por acá, pero de una vez nos vamos a ir una y una, porque estas son las canciones que de una vez las vamos a poner. ¿Por qué? Nos vamos al segmento norteño. Me van jalando ahí el caballo, las botas, el sombrero, la hebilla, yo no sé, de todo, las fincas. Un hombre con fincas y granjitas y ovejitas y lo que ustedes quieran, porque vamos a empezar el segmento norteño y esta se va de primero.

Por acá dice que no me encuentran en Instagram. ¿Cómo de que no? Nati.reyesm. Es que quiero saber si realmente la cara que ustedes se imaginan de mí es como la que realmente es. Quiero saber.

0: Si no, me pueden encontrar como Natalie Reyes también. Por acá yo sabía que mi querido amigo. Sabía yo.
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0: Belleza de voz.
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0: me perdería. No, te perdería el respeto. Por acá tenemos más notas de voz.
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0: Ay, fíjate que no se escucha muy bien, pero si me puedes volver a enviar tu nota de voz, con todo el gusto del mundo la ponemos. Para mientras les dejo esta mega canción que es aquí de una para el segmento norteño.

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0: ¿Quién anda cantando por ahí? Me encanta porque dice nuevo oyente, Juanfer. Saluditos, Juanfer, qué alegre que andas escuchando por ahí. Vean, yo no me quiero ir, de verdad que no me quiero ir, pero ni modo, ya llegó el momento. Adiós.
1: Adiós. ¿Dónde estás, maldita?
0: No, pero es que ¿por qué? ¿Por qué la grosería? Es cierto que eso dice la canción, pero pues va. ¿Algo de suavidad en el tema o cómo? Pero bueno, yo me despido con esas canciones. Yo sé que hubieron unas un par de canciones por ahí un poco random, canciones que ustedes no esperaban. Y sí, nos hicimos, es que nos tardamos mucho en el segmento norteño, hombre, lo hubiéramos puesto antes. Yo lo sé. La próxima les prometo que les voy a poner el al Edwin Luna y la Tracalosa de Monterrey, ¿ok? Pero por el momento me despido, chiquillas y chiquillos. Yo soy Natalie Reyes, gracias por dejarme acompañarlos en estas 3 horas del jueves de No La Cantes. Y recuerden que el día de mañana en punto de las 3, mañana viernes, ay, qué rico que mañana es viernes. Esta semana estuvo pequeña, corta, pero estuvo alegre. Nos escuchamos acá en Mía 937. También pueden descargar la aplicación RCN Guatemala. Para Android, para iOS también está súper disponible. Y si no, mía937.com. Así nos encuentran también en todas las redes sociales. Y a mí, obviamente, Natalie Reyes o nati.reyesm. Pero Nati con I latina, no con Y. Yo creo que ahí estaba el error. Miren, voy a tratar de cambiar ese usuario. Así es más fácil para ambos, porque a mí tampoco se me queda. Les mando las mejores vibras para este jueves. Sigan en este jueves de No La Cantes, porque siguen todas sus canciones acá en la playlist. Y lo mejor para ustedes, besitos y abracitos. Bye, bye. Súbete la mina.